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3: Buen camino, buen domingo. Ya son las 6:00 p.m. y sigo contigo en Amor 95.3, solo música romántica. Me agrada mucho la idea de saber que juntos podemos reflexionar, que juntos podemos cambiar nuestra perspectiva mental de las cosas que nos preocupan y que juntos podemos aceptar que hay muchas cosas que nos mortifican, pero eso no significa que no podremos con ellas. Recordatorio con amor, tú podrás con las cosas que esta semana te mortifiquen. Tú podrás esta semana con las cosas que te abrumen. Tú podrás esta semana con cualquier cosa que se te presente. Porque eres capaz de superar cualquier adversidad en tu vida. Yo lo creo para la mía y te lo deseo con amor, te lo declaro con amor. Y te agradezco que me escuches en Amor 95.3.

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Esto para mí es muy importante. Compartírtelo para mí es de extrema importancia porque a mí me ha cambiado la vida. ¿Cómo uno, a través, o incluso estando en broncas económicas, cómo hay personas que estando cortas de lana, cómo hay personas que aún y sin tener un peso para liquidar la deuda, cómo hay personas que existen en este mundo batallando económicamente pueden sentirse tranquilas? ¿Cómo hay personas que no le temen a gastar su dinero? ¿Cómo hay personas que no temen al dinero? ¿Cómo hay personas que viven tan confiadas de que el dinero regresará a ellos? ¿Cómo hay personas que no sufren el tema de ganar o no ganar? Esa fue una pregunta que yo me hice toda la vida. ¿Cómo hay personas que no sufren el tema del dinero? Hay una canción de ABBA que me encanta, que lo narra, ¿no? Money, money, money must be funny in a rich man's world. Sí, el dinero, dinero debe ser bien padre, bien divertido para los que tienen la lana. Pero para los que no, el dinero es una bronca. Pero hay personas que no son millonarias y aún así logran que el dinero no sea una bronca en su cabeza. ¿Por qué? Porque creen en cómo la abundancia fluye a través de ellos. Y yo quiero compartírtelo. Yo también quiero ser de esas personas. He experimentado cómo es serlo últimamente. Porque yo quiero vivir en paz a pesar de lo que pase en mi exterior. Y esta enseñanza de creer en abundancia es un enfoque mental, pero también espiritual, energético, que transforma nuestras creencias. Estas personas no sufren porque confían en que llegarán recursos, oportunidades y bienestar ilimitados. Creen que la abundancia es en todos los sentidos y la merecen y vendrá a su vida. Y reemplazan el miedo a la carencia, o sea, el miedo a no tener, el miedo a que no se me dé, el miedo a que se me acabe el dinero, el miedo a que mañana yo esté batallando, este miedo a la escasez, lo cambian por una actitud de gratitud, de confianza en su potencial, en lo que pueden alcanzar y en lo que pueden cosechar. Hay dos mentalidades entonces aquí, la de escasez y la de abundancia. La mentalidad de escasez se enfoca en lo que nos falta, tener miedo a perder. Y pensamos que nuestros recursos son limitados, pero las personas que no sufren es porque mantienen mentalidad de abundancia. Se enfocan en que las posibilidades son infinitas y mantienen una convicción de que algo llegará para ellos. Yo quiero ser de esas personas, pero ¿cómo lo abraza uno? Creyendo que la abundancia fluye a través de nosotros. ¿Pero cómo es eso, Mel? Te lo comparto en tres canciones aquí en Amor 95.3. Solo música romántica.

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2: Hola, ¿qué tal? Seguimos con más información vial. Excelente camino.
3: Aviso.
2: Cuidado, hay un accidente que ya complica el avance sobre circuito interior, pasando San Cosme con dirección a La Raza.
3: Tráfico lento.
2: En Zaragoza, desde Guelatao hasta República Federal, autopista México-Cuernavaca con avance lento de la caseta de cobro ya hasta viaducto Tlalpan.
3: Carga.
2: En circuito interior de Reforma a Benjamín Franklin, el eje 1 Oriente con carga que avanza del eje 1 Norte ya hasta Fray Servando.
3: Buen avance.
2: En Constituyentes, entre circuito interior y periférico, Lomas Verdes con muy buen avance de la vía Adolfo López Mateos a periférico.
3: Clima.
2: La temperatura 23 grados y llueve en algunas zonas de la capital. Yo soy Gwen y te acompaño aquí en Amor 95.3.
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tú y yo, en Amor 95.3, solo música romántica, estamos aprendiendo a creer que la abundancia fluye a través de nosotros. Y no porque yo venga a enseñártelo, sino porque yo también lo estoy aprendiendo contigo. Este cambio de mentalidad lo he estado trabajando estos últimos meses en mi vida y no sabes lo increíble que ha sido que el dinero, en mi cabeza, al menos en mi mente, ya no sea un agobio. Porque no creas, todos vivimos broncas económicas, todos de repente nos las vemos un poquito apretadas, todos tenemos deudas que pagar, todos atravesamos épocas de vacas flacas, todos. No porque nos escuches en la radio significa que estamos exentos, te lo juro. Pero he conocido personas en esta vida para quienes el dinero no es sufrimiento. Para quienes, a pesar de encontrarse en broncas económicas, no sufren el dinero, no sufren el gastar, no temen a usar su dinero, no piensan que el día de mañana no van a tener, no se preocupan porque el dinero se termine y viven en paz constante cuando uno habla de dinero. ¿Eso es posible o eso solo se le da a la gente que gana bien? No tiene que ver con cuánto ganas, sino qué tanto confías en que la abundancia fluye a través de ti. Y yo quiero eso, ¿sabes? Yo quiero una vida en la que yo no me sienta angustiada en todo momento por vivir escasez. O me queje en todo momento por vivir escasez. Porque sí es cierto, y lo dicen las escrituras, lo dice, lo hablan en diferentes religiones. Hay épocas de mucha abundancia y hay épocas de poca abundancia. Hay época de vacas gordas y hay época de vacas flacas. Pero es importante mantener la fe incluso en la época de carencia. ¿Cómo uno puede creer que la abundancia fluye a través de mí? Hay algunos principios muy prácticos que estas personas viven, aquellas que creen en abundancia, que tienen mentalidad de abundancia. Usan la gratitud como un imán y agradecen por lo que ya tienen y por lo que está por llegar y cambian su enfoque mental. Al agradecer, confían en que atraen más experiencias de abundancia. Uno puede agradecer por lo poco. Y es Dios, la vida y el universo. Cuando te ve agradeciendo por lo poco es cuando te enaltece con mucho. También grandes sabidurías y corrientes de pensamiento, incluso la bíblica, enseñan que la verdadera abundancia no es nada más el dinero, ¿eh? Es paz, es gozo, es propósito de compartir con los demás. Y hay una oración que quiero compartirte yo. Mira, no hablando de temas religiosos, yo apoyo en lo que tú creas, Dios, la vida, el universo, la Virgen María, pero yo sí, a Dios y el universo, yo antes de comer siempre digo, Dios, que en esta casa siempre sobre, nunca falte, y permíteme bendecir a otros con lo que me puedas dar. ¿Sabes? Y yo con eso confío, en que la abundancia vendrá a mi vida y que yo viviré abundancia y puedo vivir abundancia constantemente. ¿Cuál es tu mayor miedo en temas de dinero? Escríbeme al Facebook, Melanie Garza en Amor, lo platicamos, yo te comparto el mío también y regresamos para un ejercicio de decreto. Terminaremos creyendo que la abundancia fluye a través de nosotros.

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1: Hola, ¿qué tal? Conduzcan con muchísima precaución y vámonos con la información vial.
2: Aviso.
1: Cuidado porque hay un choque en viaducto a la altura del metro Ciudad Deportiva con dirección al circuito interior.
2: Tráfico lento.
1: El avance aún es lento sobre periférico de Alencastre a Reforma. También hay tráfico sobre calzada de Tlalpan entre División del Norte y Tasqueña.
2: Carga.
1: La encontramos en Troncoso entre Río de la Piedad y el Eje 4 Sur. En Universidad hay carga que avanza de Xola y hasta el Eje 6 Sur.
2: Buen avance.
1: En Lomas Verdes de la vía Adolfo López Mateos a Periférico. En Arcos de Belén el avance es bueno de Eje Central y hasta llegar a la Avenida Valdera.
2: Clima.
1: La temperatura 23 grados y llueve en diferentes zonas de la capital. Yo soy Gwen y te acompaño aquí en Amor 95.3.
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Gracias por seguir escuchando Amor 95.3, solo música romántica, y gracias por estar conmigo en este momento donde vamos a vivir un ejercicio de decreto en vivo. Gracias a quienes me están escribiendo y nos acompañamos y aceptamos que todos tenemos broncas económicas. Y nos dejamos abrazar a la distancia, aceptando, estoy batallando, no estoy bien, el dinero es un tema que me angustia, que me llena de preocupación. Me escribió Leslie Mesa y dice, Mel, buenas tardes, en base al tema de hoy, abundancia y el dinero, yo siento que una forma de que no escasee el dinero es siempre agradecer por lo mucho o poco que llegue. Y para mí la clave principal es no aferrarme al dinero, así he logrado no sufrirlo incluso en las etapas más escaseantes. Porque en repetidas ocasiones, por ejemplo, cuando he tenido dinero, me pasan cosas. Se enferma mi hija o me enfermo yo, y si yo le diera el valor al dinero y me aferrara, yo sufriría mucho. Entonces mejor tengo fe y lo suelto. Y confío en que llegará más siempre, y siempre llega. Gracias, Leslie. Te mando un abrazo. Gracias por compartir eso. Julisa dice, Mel, te escucho siempre desde Guaymas, Sonora. Un abrazo hasta Sonora. Gracias por estar conmigo. Y Perla nos compartía que sentía mucha angustia por el dinero, que incluso a veces las deudas la han enfermado. Yo le decía, siento mucho leer eso, Perla. El estrés puede ser abrumador y es completamente normal que nos sintamos agotadas, agotados. Para eso hoy quisiera que repitiéramos una afirmación. Si tú estás en el coche, bueno, intenta no cerrar tus ojos, pero sí relaja tus hombros, inhala y exhala profundamente. Si estás en un lugar donde puedes cerrar los ojos, bien, igual, inhalamos y exhalamos las veces que necesites. Y en cada exhalación, soltamos el miedo a las deudas, ¿de acuerdo? Ponemos una mano en el pecho, otra mano con la palma hacia el cielo, y juntos hoy decimos lo siguiente. Yo no soy mis deudas. Mi valor no se mide en dinero. Hoy suelto el miedo a la escasez. Y bendigo mi capacidad para generar más dinero. Dilo conmigo, suelto el miedo a la escasez. Lo creemos tú y yo juntos, en Amor 95.3, solo música romántica, y escúchame en línea en iHeartRadio. El dinero fluye, la abundancia fluye a través de ti. Te abrazo.

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2: Ya son las 7 de la noche. Yo te sigo acompañando y, sabes, entre menos hablo, más música suena en Amor 95.3. Solo música romántica. Gracias por tu vida en la mía. Yo te sigo acompañando y me quedo hasta las 9. En esta hora seguimos reflexionando, pensando, conversando. Espero que lo que platiquemos te sirva. Lo comparto de manera personal con todo el corazón. Además, tendremos un ejercicio de decreto, como ya es costumbre. Y lo más especial e importante de todo, tú y yo seguimos en este domingo descubriendo que no estamos solos en este mundo con lo que sentimos. Gracias por tu vida en la mía. Súbele a tu radio, mi Facebook, Melanie Garza en Amor, mi Instagram y TikTok, arroba soy Melanie Garza. Yo me quedo hasta las 9, aquí en Amor 95.3.

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Hay una frase que mi papá me ha regalado en varias etapas distintas de mi vida y hoy me encantaría regalártela también aquí en Amor 95.3. Si actualmente hay un grupo de personas, o una persona, o dos personas, o un familiar, o una amiga, ex amiga, o un jefe, un líder de tu equipo de trabajo, alguien que te está llevando a amargarte, a enojarte, a llevarte corajes a casa, alguien que te está robando la paz, alguien que se está metiendo contigo, alguien que te está poniendo el pie, alguien que no te deja en paz. Si hay alguien en este momento de tu vida que te esté haciendo echar chispas, que te canse, que se está metiendo con tu familia, que sabes que está hablando de ti, que te hace la vida de cuadritos, alguien, y seguramente se te vino alguien a la mente, hoy te pido, y de todo corazón te lo pido, que le perdones. ¿Qué, Mel? ¿Estás loca? ¿Quieres que yo le perdone? Sí, quiero que le sueltes. ¿Cuántos no hemos pasado grandes etapas de nuestra vida, temporadas largas, batallando con estos corajes? Endureciendo el alma, el corazón. Alguien que quizá te lastimó, alguien o incluso una relación de pareja que terminó y que te dejó con el corazón bien cerrado. Alguien que te provoca decir, no, le voy a aplicar la misma. Alguien que te provoca decir, es que me va a conocer, de verdad, ¿eh? Ya va a estar tanto. Alguien que te está incluso llevando a cambiar tu forma de comportarte en ese trabajo, en ese contexto familiar, en esa situación, en este momento de tu vida. Hay una frase que mi papá siempre me decía, y aún me la dice. Él me repite que las circunstancias no cambien quién eres tú. Que las circunstancias nunca te cambien. No permitas que nadie se meta tanto contigo, con tu personalidad, en tu interno, en tu alma. No le dejes pasar tanto a nadie que te lleve a cambiar quién eres, el cómo te comportas, la persona paciente que eres, la persona amorosa que eres, la persona tranquila que eres. Si esa persona hoy te está llevando a cambiar, a endurecerte, a enojarte, a amargarte, no te deja dormir, te hace llevarte corajes a casa y demás, me encantaría que tú y yo hoy le perdonáramos. ¿Te quedas conmigo? Podríamos lograrlo al final de la hora. Me quedo aquí hasta las 9 de la noche. Soy Melanie Garza y tú me escuchas en Amor 95.3, solo música romántica.

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2: Hola, ¿qué tal? Es un gusto acompañarlos y seguir con la información vial.
3: Aviso.
2: Cuidado, hay un accidente en Ferrocarriles Nacionales a la altura de la calzada Camarones en la colonia Nueva Santa María de la Alcaldía Azcapotzalco.
3: Tráfico lento.
2: En Zaragoza, entre Guelatao y República Federal. La avenida Tláhuac con avance lento de José Clemente Orozco y hasta Periférico.
3: Carga.
2: Sobre Constituyentes, de prolongación Paseo de la Reforma y hasta Observatorio. Chapultepec con carga que avanza de avenida Sonora y hasta llegar al eje 2 Poniente.
3: Buen avance.
2: En Lomas Verdes, de la vía Adolfo López Mateos a Periférico. Arcos de Belén con buen avance de eje central y hasta Valdera.
3: Clima.
2: La temperatura 22 grados. Yo soy Gwen y te acompaño aquí en Amor 95.3.

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Hay una frase y es con lo que estamos hoy nosotros inspirándonos. Hay una frase que mi papá me ha dicho toda mi vida, toda mi vida. Y me ha servido en diferentes ocasiones. Hoy quiero compartírtela con mucho cariño si es que hay alguien que te está haciendo la vida imposible en este momento. Hay alguien que te está robando la paz, hay alguien que se está metiendo contigo, hay alguien que te puso el pie, hay alguien que te está haciendo la vida de cuadritos, ya sea un jefe, ya sea una ex amiga, ya sea una relación actual o una ex relación de pareja, y te sigue hostigando la pelada o el pelado. Tal vez, no sé, hay un integrante de tu familia, una abuela, tía, prima que anda hablando de ti. Hay una persona en este momento de tu vida que te está robando la paz, que te está llevando a endurecerte, que te lleva a sentir coraje, a hacer corajes constantemente. Alguien que provoca que en casa tú tengas que lidiar con estos corajes. Alguien que provoque que pierdas el sueño, que te sientas angustiado de verle, en pensar solamente en ir a la chamba y encontrarte a este jefe terrible o a esta compañera de trabajo, o ir a esa reunión familiar y ver a esta prima, a esta abuela, a esta tía, se te revuelva el estómago. Bueno, te diré algo muy valioso. Mi papá me decía, no permitas que las circunstancias cambien quién eres. Y no permitas que una persona te obligue a convertirte en alguien que no quieres ser. Porque cuando alguien nos hace la vida difícil, el verdadero peligro no es lo que nos hace, sino lo que despierta en nosotros, ¿no? A veces nos volvemos más amargados, a veces cerramos el corazón, a veces nos convertimos en una persona reactiva. La pequeña provocación reaccionamos. Somos más desconfiados o más agresivos. Y sin darnos cuenta terminamos entregándole algo muy valioso: nuestra esencia. Tal vez llegaste a tener conclusiones como, es que yo era bien paciente, es que me vieron la cara de pensativa, por eso se aprovecharon de mí. Pues nunca más. Nadie más va a pasar encima de mí. Nadie más me va a volver a tratar así. O le voy a hacer lo mismo que me está haciendo. Bueno, cuando uno llega a estas conclusiones, esa persona tiene control sobre nosotros. Tiene control en cómo nos sentimos, en cómo reaccionamos y en quiénes somos. Y ojo, no te pido que aguantes todo. No te pido que sonrías mientras te faltan al respeto. Solo te pido que no permitas, así como me lo ha pedido mi papá toda la vida, no permitas que las circunstancias cambien quién eres. No dejes que alguien que no te gusta te convierta en alguien que tampoco te gusta. Y cuando te sientas así, mira, en este momento, cuando te hace algo, te la topas, dices, Mel, ¿cómo lidio con esto? Recuerda, la meta no es que esa persona cambie, la meta es que tú no pierdas tu paz lidiando con ella. Te mando un abrazo a la distancia. Regreso y tendremos nuestro ejercicio de decreto aquí en Amor 95.3, solo música romántica, y escúchame en línea en iHeart Radio. Voy

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2: Hola, ¿qué tal? Es un gusto acompañarlos y seguir con la información vial.
3: Aviso.
2: Cuidado, hay un accidente en Ferrocarriles Nacionales a la altura de la calzada Camarones en la colonia Nueva Santa María de la Alcaldía Azcapotzalco.
3: Tráfico lento.
2: En Zaragoza, entre Guelatao y República Federal. La avenida Tláhuac con avance lento de José Clemente Orozco y hasta Periférico.
3: Carga.
2: Sobre Constituyentes, de prolongación Paseo de la Reforma y hasta Observatorio. Chapultepec con carga que avanza de avenida Sonora y hasta llegar al eje 2 Poniente.
3: Buen avance.
2: En Lomas Verdes, de la vía Adolfo López Mateos a Periférico. Arcos de Belén con buen avance de eje central y hasta Valderas.
3: Clima.
2: La temperatura 22 grados. Yo soy Gwen y te acompaño aquí en Amor 95.3.
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hoy tú y yo nos estamos dando un momento para quitarle poder a las personas que nos están haciendo la vida de cuadritos en este momento. Yo les ponía el ejemplo, no sé si recientemente alguien te esté robando la paz, algún integrante de la familia que esté hablando de ti, alguien que te lleve a hacer corajes, un jefe nada sabio en el trabajo, una persona que se está metiendo contigo, una expareja que no deja de hostigarte o que tal vez te está poniendo el pie de alguna manera. Una persona que te está llevando a amargarte, a enojarte, a cerrarte, a llevarte esos corajes a casa, una persona que provoca que no quieras verle, que se te haga un nudo en el estómago nada más de imaginar que vas a ir a esa reunión, que vas a ir una mañana más al trabajo. Esa persona que te lleva a incluso no dormir, esa persona que en este momento es todo lo que puedes pensar y te lleva a decir frases como: va a ver, me va a conocer, le voy a aplicar la misma que me está haciendo. No, conmigo no se va a meter, ¿eh? O tal vez nos volvemos más reactivos, te has vuelto más desconfiado, más agresiva. El cómo se está comportando esta persona contigo te está llevando a cambiar quién eres. Te está afectando demasiado, llevas los corajes a la casa, no dejas de hablar de eso. Y hoy empezaba el programa yo diciendo: por favor, perdónale. Y tal vez me gane enemigos, tal vez haya gente que le cambie, tal vez haya gente que diga: Mel, ¿qué te pasa? ¿Cómo voy a perdonar a una persona así? Bueno, es que hoy quiero pedirte que no dejes que alguien que no te gusta te convierta en alguien que tampoco te gusta. Al darle más lugar a este coraje, a esta desesperación, a esta frustración, a esta angustia, esa persona tiene demasiado control sobre ti. No permitas que una persona te obligue a convertirte en alguien que no quieres ser y no permitas que las circunstancias te cambien. Así lo dice mi papá. Entonces, hoy, tras haberlo platicado en esta hora de programa, tengamos nuestro ejercicio de decreto. Te invito a que pongamos juntos, si tú también quieres soltar a esa persona, pongamos una mano en el pecho, otra mano con la palma hacia el cielo y repite esta frase conmigo. Nada ni nadie tiene el poder de alejarme de quien soy. Dilo conmigo y utiliza esta frase cuando sientas angustia. Elijo mi paz por encima de cualquier provocación. No permito que las acciones de otros gobiernen mi corazón. Espero que esta frase te sirva. Hoy lo creemos juntos en Amor 95.3, solo música romántica, y escúchame en línea en iHeartRadio. Con esto terminamos esta hora de programa. Soy Melanie Garza, aquí en Amor 95.3, solo música romántica.

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3: Ya son las 8 de la noche. Esta es la última hora que tenemos para acompañarnos y además maravillosamente esta hora trae una historia poderosísima. Bienvenido, bienvenida a las noches de historias de Amor 95.3, solo música romántica. Yo me quedo en tu vida hasta las 9, pero en esta última hora, antes de las 9 de la noche, te voy a regalar una historia que a mí me inspira, que a mí me dejó con el ojo cuadrado, sorprendida, que me dejó pensando y que espero te ayude a ver la vida con otros ojos, que siempre es el propósito de este programa. Gracias a Gus, que está conmigo en el control de audio. Tú, please, súbele a tu radio, quédate conmigo, que yo regreso con la historia de hoy en tres canciones, aquí en Amor 95.3.

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Bienvenido, bienvenida una vez más. Yo te acompaño, soy Melanie Garza. Gracias por darme un espacio en tu noche y gracias de todo corazón por relajarte conmigo, desconectarte conmigo y desarrollar tu imaginación conmigo gracias a una historia cada noche. Y como siempre, estas historias nos dejan pensando, traen reflexión, mensaje poderoso, inspiración y espero que la de hoy te guste. Se titula El pájaro azul. Bien, pues si estamos listos, comienzo contándote que en un pequeño pueblo que estaba entre las montañas y los arroyos, vivía una joven llamada Lucía. Imagínala, su cabello era un castaño brillante y en él caían suaves ondas hasta sus hombros. Sus ojos eran verdes y brillaban con una curiosidad insaciable. Y resulta que Lucía pasaba sus días recolectando flores del campo y soñando con aventuras más allá de lo que el pueblo le podía ofrecer. Pero a pesar de su espíritu, que era muy vivaz, ella sentía en su interior un vacío que no lograba entender del todo. Y un día, mientras caminaba por un sendero florido, encontró a un hombre de aspecto peculiar sentado en una roca. Su nombre era Lorenzo, un viajero de paso. Y con su barba canosa y sus ojos azules como el cielo de verano, parecía alguien que había visto mucho en la vida y Lucía se acercó muy intrigada hacia él. Y le preguntó con la necesidad de conocer a ese extraño: «Hola, señor, ¿por qué parece tan pensativo?». Y él le respondió: «¿Sabías que dicen que la felicidad es como un pájaro azul que vuela muy alto, pero muchos olvidan cómo avanza entre las nubes?». Y pues esa extraña respuesta se le quedó grabada en la mente a Lucía. Tras una buena charla, ella decidió que quería acompañar al viajero por el pueblo. Y él le contó historias de tierras lejanas, de muchas maravillas y también de muchas alegrías que había vivido. Pero cada relato, curiosamente, terminaba con una reflexión sobre lo efímera que era la felicidad que siempre experimentaba. Y le dijo: «¿Sabes, Lucía? La felicidad no siempre se encuentra donde la buscas. A veces está escondida entre lo cotidiano, en esos pequeños momentos que todos tenemos». Eso se lo dijo al final de un relato sobre un rey que había perdido su reino, pero había encontrado un verdadero tesoro. Muy interesante. Lucía tenía muchas preguntas, y seguramente tú y yo también las tenemos, ¿no? Te comparto el resto de la historia en tres canciones aquí en Amor 95.3, solo música romántica.

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2: Hola, ¿qué tal? Es un gusto acompañarlos y seguir con la información vial.
3: Aviso.
2: Cuidado, hay un accidente en Ferrocarriles Nacionales a la altura de la calzada Camarones, en la colonia Nueva Santa María de la Alcaldía Azcapotzalco.
3: Tráfico lento.
2: En Zaragoza, entre Guelatao y República Federal. La avenida Tláhuac, con avance lento de José Clemente Orozco y hasta Periférico.
3: Carga.
2: Sobre Constituyentes, de prolongación Paseo de la Reforma y hasta Observatorio. Chapultepec, con carga que avanza de avenida Sonora y hasta llegar al eje 2 Poniente.
3: Buen avance.
2: En Lomas Verdes, de la vía Adolfo López Mateos a Periférico. Arcos de Belén, con buen avance de eje central y hasta Valdera.
3: Clima.
2: La temperatura 22 grados. Yo soy Gwen y te acompaño aquí en Amor 95.3.
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Continuamos con nuestra noche de historias y yo les quiero seguir contando esta anécdota poderosísima en donde nuestra protagonista, Lucía, había conocido a Lorenzo, un viajero de paso que había tenido muchas aventuras alrededor del mundo. Y Lucía tenía meses sintiendo un vacío muy extraño y ella deseaba con todas sus fuerzas ser feliz. Y sentía que algo le faltaba. Resulta que Lorenzo sí le compartió muchas de sus alegrías, pero cada anécdota e historia que le compartía al final terminaba con una reflexión y la última de ellas fue: Lucía, la felicidad no siempre se encuentra donde la buscamos. O sea, a veces está escondida en lo cotidiano. Y estoy seguro que tienes pequeños momentos así todo el tiempo. Y ella pues quedó intrigada y un tanto confundida, se despidió de Lorenzo y cayó la noche. Ella estaba decidida que quería buscar su propia felicidad. Lorenzo le había llamado a la felicidad un pájaro azul que vuela alto, pero que muchos olvidan cómo avanzar con él entre las nubes. Y decidió al amanecer emprender un viaje hacia la montaña más alta, convencida de que ahí en la cima podría encontrar la felicidad que tanto anhelaba. Y mientras ascendía por el sendero, se encontró con una anciana de ojos muy sabios que estaba recogiendo algunas hierbas medicinales. Ella se presentó como Doña Clara y al virarse hacia Lucía se iluminó un destello de reconocimiento. Ella, Doña Clara, preguntó: ¿Vas en busca de algo, niña? Y Lucía respondió: Yo busco la felicidad. He escuchado que se encuentra en la cima de esta montaña. Y ella le respondió: Mira, la felicidad no es un destino. La felicidad es un viaje. Doña Clara continuó: A veces la buscamos en lo alto, mientras que lo verdaderamente importante está en el camino hacia esa altura. Y Lucía aceptó con agradecimiento el consejo, sintió mucha calidez y también abrazó la lección. Y continuó su camino. Pero las palabras de la anciana resonaban en su mente. ¿Qué pasa con Lucía al llegar a la cima de la montaña? Ya pronto terminamos nuestra historia de hoy. Yo soy Melanie Garza, te acompaño con mucho cariño en Amor 95.3, solo música romántica, y escúchame en línea en iHeartRadio.

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2: Hola, qué gusto acompañarte y seguir con más información vial.
3: Aviso.
2: Hay movilización de servicios de emergencia por una volcadura en Insurgentes antes de Indios Verdes con dirección a La Raza.
3: Tráfico lento.
2: Vamos poco a poco sobre Periférico de Alencastre a Reforma. Sobre Viaducto Miguel Alemán, el avance lento de Insurgentes a Eje Central.
3: Carga.
2: Sobre Fray Servando de Eje Central al Eje 1 Oriente. Río Mixcoac con carga que avanza de Insurgentes a Revolución.
3: Buen avance.
2: Vamos excelente en Ejército Nacional de Circuito Bicentenario a Mariano Escobedo. En el eje 3 sur el avance es bueno de circuito interior al eje 3 oriente.
3: Clima.
2: La temperatura 20 grados y sigue lloviendo en algunas zonas de la capital. Yo soy Gwen y te acompaño aquí en Amor 95.3.
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Me quedé intrigada con la última frase, ¿sabes? Creo que es un gran recordatorio para todos en esta noche de historias. Pues Lucía se topó con Doña Clara en nuestra historia y dice que la felicidad no es un destino, más bien la felicidad es un viaje. A veces estamos buscando desesperadamente una meta a alcanzar, un lugar, una situación, un contexto, cuando lo verdaderamente importante está en el camino que transitamos hasta llegar a ese lugar, a esa experiencia, a esa meta, a ese logro, ¿sabes? Y esa frase se le quedó a Lucía mientras seguía su viaje hacia el monte en el que, según ella, encontraría la felicidad. Y en la cumbre, exhausta pero emocionada, Lucía se sentó al borde de un acantilado. Y, por supuesto, era una vista espectacular. Y en ese momento vio un destello azul que cruzó el horizonte. ¿Recuerdan que ella estaba buscando un pájaro azul? Pues este era un pájaro azul, y Lucía, al darse cuenta, entendió que no podría capturarlo porque su esencia era ser libre. Y de repente una risa infantil rompió el silencio de la noche, porque Lucía se giró y, sorprendida, se dio cuenta que un grupo de niños estaban jugando a lo lejos. Y ella sonrió también porque la alegría y las risas de los niños eran contagiosas. Y se acercó a ellos, y mientras reían y jugaban, ella sintió la felicidad de todos. Y pensó, realmente la felicidad se encuentra en el presente. Mira cómo estos niños comparten momentos con quienes aman y son felices. Eso le trajo mucha calidez. Y más tarde, cuando regresó a su pueblo, ella compartió su experiencia con todos. Al final decidió que cada tarde organizaría juegos, debates, hablarían de la felicidad mientras se sentían felices juntos, y creó un espacio para que otros pudieran reflexionar. Resulta que Lorenzo, el misterioso viajero, regresó y se convirtió en un amigo querido. Años después, Lucía comprendió que el pájaro azul no era algo que se pudiera atrapar, así como la felicidad, sino era una esencia que vivía en todos, en cada sonrisa, en cada abrazo que te dan, en cada momento que compartes con alguien. Y decidió dedicar su vida a ayudar a otros a encontrar felicidad en su viaje, en el viaje que todos transitamos, en lo cotidiano, en lugar de esperar a ser felices cuando algo sucediera. Esta historia me gusta y creo que es fácil de entender la reflexión y queda para cada uno de nosotros. Esta frase se va con cada uno de nuestros corazones. La felicidad no es un destino al que uno llega, es un viaje que se experimenta cada instante. Te mando un abrazo a la distancia, yo soy Melanie Garza. Yo regreso mañana a partir de las 4. Con esto terminamos el acompañamiento nocturno en Amor 95.3, solo música romántica. Y escúchame en línea en iHeartRadio.

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1: Hola, qué gusto ser su copiloto y vámonos con más información vial.
2: Aviso.
1: Cuidado, hay un accidente en Periférico antes de Constituyentes con dirección a Reforma.
2: Tráfico lento.
1: Poco a poco avanza Zaragoza de Guelatao a República Federal. Lento Periférico de Lomas Verdes a la Primero de Mayo.
2: Carga.
1: En Río Mixcoac de Insurgentes a Revolución. Periférico con carga que avanza de Río San Joaquín a Lomas Verdes.
2: Clima.
1: 20 grados.
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1: Hola, ¿qué tal? Yo soy Gwen y fue un gusto acompañarte con la información vial.
2: Aviso.
1: Recuerda que mañana no circulan los autos con holograma 1 y 2 de verificación, engomado amarillo y terminación de placas 5 y 6.
2: Tráfico lento.
1: Aún vamos a encontrar tráfico en viaducto Miguel Alemán de Monterrey y hasta Tlalpan.
2: Carga.
1: En Fray Servando de Eje Central y hasta Eje 1 Oriente. Periférico con avance un poquito complicado de Río San Joaquín a Lomas Verdes.
2: Buen avance.
1: En la avenida Hidalgo de Eje Central a Reforma. Río San Joaquín con buen avance de calzada Mariano Escobedo y hasta llegar a la calzada Legaria.
2: Clima.
1: 19 grados y para mañana esperamos una temperatura máxima de 25 y una mínima de 13 grados. Yo soy Gwen, tú sigue disfrutando de la música de Amor 95.3.

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3: Facebook, Instagram, TikTok, X, Spotify y en el número 55 34 83 42 39. 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
4: Empezamos.
5: ¿Qué tal? Somos el proyecto multicultural Majetzi, que significa cielo en nuestra región otomí. La siguiente pieza que vamos a presentar es un homenaje a la Huasteca y se titula La Xochipitzahua.

0: Ahora, para platicar sobre este tema, está con nosotros la doctora Fabiola Estrada, coordinadora del Departamento de Oncología en el Instituto Nacional de Perinatología. Bienvenida a la Hora Nacional, muchas gracias por acompañarnos.
1: Gracias por la invitación, un gusto estar aquí.
2: Al contrario, doctora, muchísimas gracias. Y queremos empezar preguntándole, ¿cuáles son los tipos de cáncer ginecológicos más comunes en las mujeres y en qué etapas de la vida suelen presentarse con mayor frecuencia?
1: Como ya lo comentaron, son todos los que tienen que ver con el aparato reproductor. El más frecuente que nos llega a afectar es el del cuello uterino. Otro de los más frecuentes es el cáncer de endometrio. El endometrio es la parte que cubre por dentro el útero y que se desprende con cada menstruación. Y otro de los más frecuentes es el cáncer de ovario. Depende mucho de la edad, el que pueda ser más frecuente o a qué edad es más frecuente. Generalmente después de los 40 años es cuando llega a haber como mucho más riesgo. Sin embargo, por ejemplo, también en el cáncer de ovario, que creo que es importante mencionarlo, también hay mujeres jóvenes a las cuales se les puede diagnosticar este tipo de tumores, aunque la ventaja en comparación al cáncer de ovario, que llega a afectar a mujeres más grandes, llegan a tener un mejor pronóstico. Entonces, siempre depende mucho también de la edad. No es enfermedad exclusiva solamente de mujeres mayores, que también eso es importante.
0: O sea, lo que tenemos que hacer es estar constantemente yendo a revisiones ginecológicas. Para cualquier edad, si hay algún indicio de alguno de estos tipos de cáncer, pueda ser detectado a tiempo.
1: Que estemos acudiendo de manera anual mínimo cuando no tenemos algún síntoma a la revisión ginecológica es indispensable para que también nosotros como médicos hay cosas que tenemos que valorar dependiendo de los factores de riesgo, antecedentes y molestias que probablemente podrían ser para algunas como que no son tan importantes, pero que ya para nosotros empiezan a ser foquitos con lo cuales podríamos indicar algún tipo de estudio, revisión o algo para hacer alguna detección oportuna, que siempre eso es lo principal en el cáncer. Entre más pronto se diagnostique, el pronóstico siempre va a ser mejor. De los más importantes, cáncer cervicuterino, que es el principal que nos llega a afectar a las mujeres. Como sabemos, el principal factor de riesgo que tenemos es la infección por el virus del papiloma humano, que es muy, muy, muy alta o muy frecuente esta infección. Ahorita ya tenemos esta herramienta, la vacuna, que se puede aplicar a las niñas entre los 9 a los 11 años o 13 años o en quinto de primaria, antes de que inicien vida sexual. Hay países en donde ya se ha logrado prácticamente erradicar el cáncer cervicuterino. Y también no solamente el cáncer, sino también estas lesiones premalignas, que también obviamente están asociadas a este virus, que se pueden detectar a tiempo al realizarnos nuestras revisiones de manera constante, ya sea con el Papanicolaou o con las pruebas de detección del virus del papiloma humano. Prácticamente ya cuando iniciamos una vida sexual, y esto dirigiéndome específicamente a lo que es el cáncer cervicuterino, ya tenemos que acudir a una revisión de manera constante o anual, como les mencionaba, el hecho de que nos tengamos que hacer el Papanicolaou, que antes la recomendación era hacerla como de manera anual, ahora han ido modificando un poco. Si tenemos tres citologías normales, incluso se puede hacer cada 3 años, están estas pruebas que son combinadas, la del virus del papiloma humano junto con la citología, en la cual pueden ser hasta cada 5 años, pero sí es muy importante que sí sepamos que a pesar de que no tengamos algún síntoma, tenemos que acudir a las revisiones, porque todos este tipo de tumores o el cáncer cervicuterino no dan ningún tipo de síntoma en manera inicial. Incluso cuando tenemos infección por virus del papiloma humano, tampoco no va a haber ningún síntoma, no da flujo, comezón, ardor.
0: Nada más como por cualquier cosa, ¿cuáles serían estos síntomas que podríamos tener?
1: En cuanto al cáncer cervicuterino, si empezamos con sangrados o flujos anormales que sean abundantes, de mal olor, sangrado después de tener relaciones sexuales, empezar con dolor pélvico.
0: Si alguien que nos está viendo o escuchando se quedó con alguna duda, ¿tendrán ustedes redes sociales como para que se puedan comunicar con usted?
1: Sí, en Instagram estoy como doctora.estrada.oncogine.
0: Mil gracias por habernos acompañado aquí en la Hora Nacional hoy, en un día en el que es tan importante hacer conciencia sobre estos problemas de salud y sobre todo sobre la prevención.
1: Sí, es lo más importante. Siempre el acudir a nuestras revisiones, quitarnos el miedo, eso siempre va a ser lo más importante.
2: Muy bien, doctora Estrada, gracias por estar aquí con nosotros en la Hora Nacional.
1: Muchas gracias.
2: Y gracias a ustedes, por favor, no se vayan.
0: La vivienda es un patrimonio y una decisión financiera a largo plazo. Para las y los trabajadores al servicio del Estado, Foviste les ofrece diferentes modalidades de financiamiento para comprar, construir o mejorar una vivienda.
2: Si son derechohabientes y están pensando usar su crédito, pueden entrar a www.gov.mx/Foviste. Ahí pueden encontrar información sobre los requisitos, trámites y herramientas para conocer sus opciones.

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0: Hablar de vivienda también es hablar de bienestar y de la posibilidad de que las familias tengan un patrimonio. Para las personas trabajadoras al servicio del Estado, el Fovisste tiene distintas alternativas para comprar una vivienda, construirla, ampliarla, repararla o mejorar sus condiciones.
1: Y muchos de estos procesos ya pueden hacerse sin sorteos ni convocatorias, con opciones que permiten conocer desde el principio cuánto crédito se puede obtener y cómo conseguirlo. Para platicar de todo esto nos acompaña el ingeniero Víctor Villegas, de una sociedad financiera de objeto múltiple que originan los créditos del Fovisste. Ingeniero, bienvenido a la Hora Nacional.
2: Hola, muy buenas tardes, muchas gracias. Efectivamente, nosotros venimos de una SOFOM que se llama Alra del Sur, la cual estamos autorizados desde hace más de 14 años con el Fovisste. Nuestra labor principal es llevar de la mano a todos los acreditados que quieran ejercer su crédito por primera vez para tener una vivienda. Esto es muy sencillo, como ya no hay sorteos, ya no hay convocatorias, en cualquier momento que un acreditado quiere ejercer su crédito, basta con que tengamos 9 bimestres cotizados, es decir, 1.5 años trabajando ininterrumpidamente, ya pueden ser acreedores de un crédito hipotecario con el Fovisste. Hay varios créditos, podemos ejercerlo de manera individual, con nuestra pareja, si también cotiza el Fovisste. Podemos unir nuestro crédito también, si nosotros cotizamos al Infonavit como al Fovisste, los podemos unir. O igual, si mi pareja cotiza al Infonavit y yo al Fovisste, también podemos unir esos créditos. Inclusive, si en nuestra vida laboral nunca ejercimos ningún crédito, podemos ejercer un crédito ya jubilados, que es el crédito de pensionados. Ah. En todas esas modalidades nosotros los podemos apoyar con mucho gusto.
0: O sea, ¿usted se tiene que usar forzosamente para vivienda o puede retirarse, digamos, el dinero
2: no solamente
0: para usarlo como pensión?
2: Es correcto, solamente es para vivienda.
0: Ya
2: que el crédito es con una garantía hipotecaria, por eso es importante adquirir el inmueble, la cual va a quedar hipotecada a favor del instituto.
1: ¿Qué es exactamente una SOFOM? Ya lo dijimos ahorita al principio que es una sociedad financiera de objeto múltiple, pero ¿qué más hacen?
2: Prácticamente nosotros llevamos de la mano al acreditado desde el primer día que quiere ejercer un crédito hasta la firma del escritor. Hay muchas dudas o mucha gente que anda buscando dónde ejercer, qué hacer. Lo primero que hacemos es que nos contacten. En la página del Fovisste estamos 15 SOFOLES autorizadas, las cuales con mucho gusto les podemos apoyar. Primero vamos a checar que sí tenga los bimestres cotizados, que tenga la antigüedad. Una vez que el acreditado sí puede ejercer su crédito, le vamos a ayudar a enfocar que el inmueble que él quiera adquirir cuente con las características jurídicas y técnicas que nos marque el instituto. Es muy sencillo, el inmueble no tiene que tener un gravamen, tiene que tener mínimo 40 años de superficie construida y 2 recámaras. Prácticamente okay. Con eso podemos comprar el inmueble. Y es bien importante, el derechohabiente puede comprar una vivienda en cualquier parte de México. No es necesario que si trabajo en el Estado de México, compre en el Estado de México. Puede comprar donde él desee.
1: Si su familia es de Michoacán, puede comprar en Michoacán,
2: Michoacán,
1: Zacatecas, etcétera.
0: ¿Qué tenemos que hacer nosotros para saber, por ejemplo, a qué SOFOM acudir? ¿Hay algún directorio o cómo,
2: es correcto.
0: Cómo funciona?
2: En la misma página del Fovisste, ahí ingresamos donde dice SOFOLES autorizadas por el Fovisste y va a desplegar las 15 que somos. Ahí, de acuerdo a la ubicación de cada SOFOL, de acuerdo a su centro de trabajo, puede seleccionar la que más cerca le quede.
0: Digamos que todas operan igual.
2: Es correcto.
0: Da un poco lo mismo. ¿Con cuál elegimos?
2: Es correcto. Todos operamos con el mismo característica.
0: En el caso, por ejemplo, de que yo quiera sacar un crédito conjunto, ¿tengo que ir con la persona con la que quiero sacar el crédito en el primer acercamiento? ¿O da lo mismo cualquiera de los dos se puede acercar primero para que ya den las instrucciones y después se juntan los papeles? ¿O cómo funciona?
2: Es muy sencillo. Sería bien importante que antes de acercarse, ya sea a una inmobiliaria o con un vendedor, que se acercaran a nosotros para explicarles cuáles van a ser los pasos que tenemos que seguir y qué documentos es con los que tiene que contar la vivienda. Y los vamos llevando de la mano. Es muy, muy, muy sencillo realmente. Prácticamente un trámite de vivienda nos lleva entre 20 y 30 días naturales.
1: ¿En serio?
2: Es muy, muy rápido.
0: Entonces, en la página de Fovisste nos enteramos, pero por ejemplo, la suya tiene redes sociales como por si tenemos
2: sí,
0: alguna
2: claro,
0: duda.
2: Alra del Sur.
0: Alradelsur.com,
2: ahí nos pueden encontrar en todas las redes sociales, ahí estamos.
1: Perfecto, ingeniero, le agradecemos mucho que haya venido aquí a la Hora Nacional.
2: Muchas gracias a ustedes por la invitación.
1: Y muy interesante lo que nos dice.
2: Sí, muchas gracias.
1: Y así nos gastamos aquí en la Hora Nacional, importante, interesante, todo.

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1: La independencia de México tuvo historias que durante mucho tiempo quedaron en segundo plano. Antonia Luisa Nava fue una mujer que participó activamente en la lucha insurgente.
0: Les contamos su historia para reconocer que las mujeres estuvieron presentes en varios frentes de la lucha independentista y que muchas de ellas asumieron riesgos, pérdidas y decisiones con fuertes consecuencias.
2: Antonia Luisa Nava nació en noviembre de 1779 en la villa de Tixla, en el actual estado de Guerrero. En 1810, residía en Jaleaca con su esposo, sus tres hijas y cinco hijos. A finales de aquel año, la Guerra de Independencia se extendió al sur del país con José María Morelos, a quien se sumaron influyentes familias de la región, como los Galeana y los Bravo, y líderes destacados como Juan Álvarez y Vicente Guerrero. La familia de Antonia también se unió a las tropas de Morelos y estuvo presente en la toma de Tixla. Antonia pronto destacó por su entrega a la causa, con labores de cuidado, pero también empuñando las armas, por lo que se le conoció como la generala. Antonia y su familia siguieron a Morelos en los años siguientes. Estuvieron con él en 1813 cuando se instaló el Congreso de Anáhuac en Chilpancingo y marcharon entre sus tropas hacia la desastrosa expedición de Valladolid. Durante la guerra Antonia perdió dos hijos, pero eso no la desalentó. Y aún tras el fusilamiento de Morelos, continuó con la resistencia insurgente. En febrero de 1817, las tropas de Nicolás Bravo y Nicolás Catalán fueron sitiadas por los realistas en el Cerro del Campo. De acuerdo con algunos relatos literarios nacionalistas del siglo XIX, tras un mes de asedio y resistencia, cuando las condiciones al interior del sitio eran desalentadoras, Antonia y un grupo de mujeres se presentaron ante Bravo para ofrecer sus cuerpos como alimento para los fatigados soldados que sufrían la falta de víveres. Según escribió Luis González Obregón, el ofrecimiento fue rechazado, pero conmovió a los soldados, quienes, con el apoyo de las mujeres, que se armaron de machetes y garrotes y salieron a pelear con el enemigo, lograron romper el cerco realista la noche del 14 de marzo de 1817. Antonia se mantuvo en la lucha hasta el final de la Guerra de Independencia. La generala formó parte del desfile triunfal del Ejército de las Tres Garantías en la Ciudad de México el 27 de septiembre de 1821. Alcanzada la independencia, se estableció en Chilpancingo con su esposo, donde vivió hasta su fallecimiento el 19 de marzo de 1843 a los 63 años.
1: México Canta es un concurso que busca cambiar las narrativas de la música mexicana y que proyecta el talento de voces juveniles.
0: Después de varias etapas de selección y competencia, el concurso llegó a su final. En la siguiente cápsula les presentamos a los ganadores: Brian Soto, Tiffany Galavis y Lisandro Espinosa.

0: Y esta noche vimos a 8 jóvenes con 8 versiones de la música mexicana, 8 canciones que nos demuestran la grandeza musical de México y la esencia de esta iniciativa. Nuevas narrativas, hermandad entre los jóvenes y el fortalecimiento de la identidad nacional.
1: Que detrás de cada uno de estos jóvenes hay muchas personas, hay sueños y ganas de transformar las narrativas para construir una nueva

0: personas ganadoras de México Canta son Tiffany Galvis,
1: Lisandra Espinosa
0: y Brian Soto.
2: México Canta que hizo esto posible y que hizo mis sueños cumplir, la verdad, muy agradecido.
3: A toda la gente que está aquí, a toda la gente que está votando desde sus casas, muchísimas gracias. A todos los que nos apoyaron, porque fueron demasiado, muchísimas gracias.
4: Este ha sido mi sueño, la verdad, toda mi vida este ha sido mi sueño. Nunca me he sentido tan cerca de lograr algo. Ahora tener estos significa el mundo para mi mamá también, que haya podido estar aquí y que se haya sentido tan orgullosa. Estoy muy contenta.
5: Y ya llegó una semana más de nuestra Chilanguía. Entonces, si están buscando qué hacer en la Ciudad de México, aquí les dejamos una selección de actividades culturales para que vayan en familia, con amigos o simplemente para que se den una vuelta y descubran algo nuevo.
6: El jueves 24 pueden escuchar música antigua con el ensamble Las Goldberg a 4-1 en la sala Carlos Chávez del Centro Cultural Universitario. Una oportunidad para escuchar una obra de Johann Sebastian Bach en una interpretación de música de cámara y acercarnos a uno de los grandes compositores de la historia.
5: Ese mismo jueves, en el Museo Universitario del Chopo, pueden encontrar una opción para los que les gusta el cine mexicano. Se proyecta Sobre las olas, del director Horacio Alcalá, como parte del ciclo Cineastas Mexicanos Contemporáneos. Esta actividad tiene costo, pero, hay descuentos para estudiantes, maestros, personas jubiladas e integrantes de la comunidad UNAM.
6: Y mucha atención, porque el viernes 25 comienza uno de los grandes encuentros culturales de esta temporada, Festival Cultura UNAM, que hasta el 11 de octubre reunirá música, teatro, danza, cine, artes visuales y otras expresiones en distintas sedes universitarias. Hay actividades gratuitas y otras con boleto, así que vale la pena revisar la programación en su página oficial www.festival.culturaunam.mx.
5: Para el sábado 26, una opción especialmente bonita para niñas y niños es Techpactia Inamochcali. Nos gusta la biblioteca, en la biblioteca Alaide Fopa del Centro Cultural Universitario Tlatelolco. Y ese mismo día también pueden participar en la actividad La Memoria del Presente en el Colegio de San Ildefonso.
6: La Ciudad de México siempre tiene algo que contarnos, solo hay que salir a descubrirlo. Armen el plan, invitan a la familia o a los amigos y dense la oportunidad de disfrutar nuestra ciudad a través de su cultura. Nos escuchamos la próxima semana.

0: El carnaval Zoque Coiteco ilumina la tierra chiapaneca en Ocosocuautla de Espinosa. Una celebración de más de 500 años donde la raíz originaria Zoque se funde con la herencia árabe y la tradición cristiana. No es solo una fiesta, son 6 días de ritual, de ofrenda a Tajajama, el padre sol que marca el inicio del ciclo agrícola, la renovación y la continuidad de un pueblo que se reconoce en sus cowinás, casas sagradas donde la comunidad se organiza.
1: Creo que es el privilegio más grande para mí, haber nacido en esta tierra, ¿no? Ocosocuautla me ha regalado todo lo que soy en la vida, desde persona, profesional, y sobre todo ser un representante de nuestra cultura que tenemos en nuestro carnaval Zoque Coiteco.
2: Ser zoque es un orgullo, una alegría muy grande, una representación en la cual nosotros demostramos nuestra identidad de nuestra tierra chiapaneca.
0: En cada cowiná, el pueblo se encuentra y al visitante se le da la bienvenida con harina de maíz en el cuello, que lo hace parte de la comunidad. Bailan el tigre y el mono, suenan la flauta y el tambor, y las comideras comparten el alimento sagrado, el cacapote, el puchinú y el huacasís caldo.
3: Pues con mucha alegría, sobre todo con mucho orgullo, porque pues somos un pueblo auténtico y sobre todo un pueblo con identidad. Ese es un privilegio que tiene este pueblo, que a través del tiempo, pues seguimos preservando nuestra historia.
1: Cuando yo me pongo este traje, cuando tengo la oportunidad de estar en el carnaval, lo hacemos con más pasión, porque sí creemos y estamos seguros de que sí movemos todo lo que hay en el universo para que tengamos lluvias, para que tengamos una buena cosecha y el pueblo sea muy rico en eso.
0: Es la ofrenda de la comunidad que agradece y marca un ciclo que se renueva. Vecinos, familiares y visitantes unidos para pedir lluvia, abundancia y buenas cosechas como hace 500 años. Así se vive el carnaval Zoque Coiteco.

0: Para cerrar esta primera media hora y aprovechando que estamos en el mes patrio, los dejamos con una frase de Leona Vicario. No solo el amor es lo que me ha hecho tomar parte en esta causa, también el convencimiento de que es justo y necesario.
1: Totalmente. Esta frase nos sigue recordando a más de 2 siglos que la historia se construye con nuestras convicciones y participación.
0: Antes de irnos, queremos mandarle saludos a José Luis Hernández Álvarez, Carlos Alberto Lira Lozano, GMS Electrificaciones en Toluca y Rafael Vázquez Castro.
1: También para Luis Calvillo, Cecilio Godínez, Verónica Muñoz Centeno, Carolina Corona Villarreal y Sergio Ponce en Washington, D.C.
0: Muchas gracias por acompañarnos todas las semanas. Recuerden que nos encuentran como La Hora Nacional Oficial en YouTube, Facebook, Instagram, TikTok, X, Spotify y en el número 55 34 83 42 39. También nos pueden mandar un correo electrónico a lahoranacional@cegov.gob.mx.
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1: ¿Rollan esta enfermedad?
2: Sí, claro. La enfermedad de Alzheimer es una enfermedad que pertenece dentro de este grupo de demencias, ¿no? En el cual es un grupo de enfermedades en las que el cerebro poco a poco va perdiendo ciertas funciones. Alzheimer es la más frecuente. Se estima que son como el 60-70% de todos los casos de demencia.

0: Ahora, a nivel cerebral, ¿no? A nivel microscópico y macroscópico, se caracteriza porque varias partes del cerebro se hacen más chicas. El término médico de esto es atrofia. Si vemos todavía con más detalle a nivel microscópico, hay depósito de dos cosas en los cerebros de las personas que viven o vivieron con esta enfermedad. Una cosa llamada amiloide y otra cosa llamada proteína tau. Se cree que esas proteínas, por muchísimos mecanismos que todavía no entendemos, junto con otros factores ambientales y demás, causan un proceso degenerativo en el cerebro de las personas.
1: Bueno, dos preguntas. La primera, ¿es hereditario?
0: Para hablar de hereditario, creo que vale la pena hacer como la aclaración de entre algo determinante y un factor de riesgo. Algo determinante es una variante en algún gen que lo heredamos de algún familiar y sí o sí vamos a tener la enfermedad.
2: Como la enfermedad de Huntington.
0: La enfermedad de Huntington, exactamente, es un ejemplo muy, muy bueno. Existen algunos de estos genes que son determinantes para la enfermedad de Alzheimer. Son los más raros, ¿no? Se estima que es del 1 al 5% de todos los casos. Y existen los factores de riesgo. Un factor de riesgo es como fumar. Sabemos que fumar aumenta el riesgo de tener cáncer, pero no todas las personas que fuman lo tienen. Entonces, existen varios genes dentro del espectro de enfermedad de Alzheimer, algunos se conocen, muchos, ¿no? La realidad, que nos dicen, si esta persona tiene estas combinaciones, tiene un riesgo aumentado, pero al 100% puede o no que desarrolle la enfermedad.
1: Y para poder prevenir o al menos reducir el riesgo de tener Alzheimer, ¿qué hábitos podemos ir incorporando desde ahora?
0: Por fortuna, dentro de todos los factores que existen para aumentar el riesgo de desarrollar la enfermedad, se dice que un 45% son factores que nosotros podemos modificar. ¿A qué me refiero con esto? Pues cosas que nosotros podemos hacer relativamente sencillas para bajar nuestro riesgo. Entre esas, si tenemos alguna enfermedad crónica como diabetes, hipertensión, colesterol alto, tratarlas. Si tenemos alguna enfermedad psiquiátrica no tratada, pues tratarla también. Cosas como el aislamiento. Si nosotros somos seres sociales y conservamos esas redes, nos va a ayudar muchísimo a reducir nuestro riesgo.
2: ¿Cuáles son las primeras señales que a veces es fácil tal vez confundir con solamente cosas características de un aumento de edad, ¿no?
0: Claro. Existen algunos cambios que conforme nosotros vamos envejeciendo son esperados, ¿no? Obviamente si esto se hace un problema o impide la comunicación, pues podría ser un dato de alguna de estas enfermedades. Los primeros síntomas o los más frecuentes en la enfermedad de Alzheimer son olvidos, pero olvidos en el contexto de una persona que igual y no era así antes.
1: Oiga, doctor, ¿y cuando las personas cercanas, los familiares, empiezan a notar estos cambios, qué es lo que tienen que hacer y cuáles son los principales cuidados que necesita una persona que tiene Alzheimer?
0: Lo primero es no normalizarlo. Estamos en una sociedad en la cual es muy normal que nosotros creamos que olvidar las cosas es perfectamente normal. Y hasta que no llega a un estado muy avanzado de la enfermedad, donde no comen, no se mueven y demás, ya acudimos a consulta. Lo primero sería eso, no normalizar los cambios cognitivos, buscar atención cuando vemos los primeros síntomas que nos llamen la atención, valga la redundancia, y a partir de eso, intentar llegar a un diagnóstico definitivo. En función del diagnóstico definitivo, nosotros podemos implementar medidas específicas para la enfermedad que tenga la persona o el paciente, con la intención de modificar un poco el curso de la enfermedad, tenga mejor calidad de vida, que eso es fundamental y no tenemos que olvidar.
2: ¿Quiere decir que no hay propiamente un tratamiento como tal?
0: Hay tratamientos que nos ayudan a controlar síntomas, algunos medicamentos que nos ayudan a mejorar un poco la concentración, pero como tal no modifican la enfermedad. Y hay terapias más nuevas que se dice que pueden modificar un poco el curso de los pacientes, pero la evidencia todavía está muy discutida. Pero la verdad es que, siendo muy sincero, no hay nada que pare la enfermedad al 100%.
1: Pero doctor, y bueno, ya para finalizar, también es muy importante el cuidado que tienen que tener las personas que están a cargo de los pacientes con Alzheimer.
0: Ellos son una parte fundamental, ¿no?, del cuidado de las personas que viven con alguna enfermedad. Hay varias cosas que ellos pueden hacer. Número uno, construir una red de apoyo. A veces es difícil, ¿no? Pero si es solamente un cuidador el que se encarga de la persona que vive con la enfermedad, se puede desgastar. Y buscar programas de apoyo. La Sociedad de Alzheimer México, por ejemplo, ofrece estos servicios de escuela de día, en el cual los pacientes pueden estar cuidados un tiempo con actividades sociales que les ayudan muchísimo a su calidad de vida, actividades de terapia ocupacional o rehabilitación física.
2: Pues un poco con miras, si alguien que nos esté viendo o escuchando se quede con alguna duda o quiere más información, ¿tendrá usted redes sociales que pueda compartir con la audiencia?
0: Y la red social que utilizo principalmente, la red X, antes con como Twitter, sí, ¿no? Es @MedinaRiojaMD.
2: Perfecto, pues le agradecemos muchísimo que haya venido una vez más a la Hora Nacional.
0: Muchas gracias por la invitación.
1: Al contrario, doctor, muchísimas gracias y muchas gracias a ustedes. Por favor, no se vayan, quédense con nosotros.
2: En 2010, en Temascalcingo de José María Velasco, Estado de México, nació Majetzi, o Cielo, un proyecto dedicado a enseñar y promover la cultura, la lengua y la música tradicional de esta región. Majetzi interpreta música, danzas y sones de distintas regiones de México y ha llevado su trabajo a muchos espacios culturales del país.
1: Y hoy vamos a conocer su historia y la importancia de mantener vivas nuestras tradiciones. Y para esto vamos a platicar con Fernando Corona Miguel, promotor cultural, músico tradicional, multiinstrumentista y artista plástico de origen otomí y mazahua, y con el resto de Majetzi. Maestro, bienvenido. Bienvenido a la Hora Nacional.
3: Gracias. Saludos a toda su audiencia.

0: Muchas gracias. Maestro, quisiéramos empezar, que nos hiciera usted el favor de presentar a los miembros de la banda.
1: Pues hoy me honra que me acompañe aquí el ingeniero Hugo Ramírez de Tepetzintla, Veracruz, músico también multiinstrumentista y maestro de música huasteca, que nos ha apoyado en distintos conciertos a lo largo de esta trayectoria.
0: Muy bien, ¿y a su derecha?
1: Bueno, a mi derecha está la socióloga Eliat Cornejo Tenorio, del Valle del Mezquital, Hidalgo, y también es músico tradicional, ejecuta la jarana huasteca. Al lado está el maestro Luis Muñoz de Tecozautla, Hidalgo. También laudero, construye instrumentos.
0: Ah, de haber sabido me traigo.
1: Y es músico tradicional ya de hace muchos años.
0: Muy bien.
1: Al maestro que nos acompaña desde Pinal de Amoles, Querétaro. Él es músico de sones arribeños, ejecuta el violín. Y bueno, nos acompaña desde ese hermoso cielo queretano.
0: Perfecto.
2: Ahora, Fernando, platícanos un poquito, digo brevemente, ¿cómo nació Mahetsi y qué te motivó a juntar este grupo de gente tan talentosa?
1: Bueno, Mahetsi tiene una responsabilidad social ahí en mi comunidad y en las otras donde mi trabajo me ha llevado a estar presente, porque encuentro luego dificultades para con nuestro patrimonio cultural intangible. Una de esas son que nuestra lengua está en extinción, nuestros músicos tradicionales ya están marchándose de este plano astral y otros asuntos, ¿no?, con la producción y reproducción de nuestros bienes culturales.
0: Y fíjese, es padre porque han llevado ustedes su trabajo a Bellas Artes, a la UNAM, han estado en Los Pinos, en el Canal 11, ¿no?, donde muchas personas pues pueden verlos, los pueden escuchar y ayudan a que estos valores, estas tradiciones no mueran con las nuevas generaciones. ¿Qué más se puede hacer para que esto no pase, para que esto siga adelante?
1: Algunas políticas comunitarias donde la comunidad sea quien se encargue de la reproducción de la cultura, ¿no?, y no estar esperando a que otras instancias sean las que hagan el trabajo. Este trabajo de Mahetsi es un proyecto autogestivo, ¿no? Ha salido desde el puro esfuerzo, ¿no?, de mis compañeros y mío.
2: Ahora, ¿cómo funciona Mahetsi en la práctica, en el día a día? ¿Cómo se componen las canciones? ¿Cómo se decide qué forma parte de una presentación, del espectáculo? ¿Cómo se organizan, digamos?
1: Dependiendo del concierto, el contexto del evento, metemos el repertorio. Se le llama a ciertos músicos. En este caso también trabajamos con escritores en lenguas indígenas de la Casa de Escritores ELIAC, Pluralidad Indígena y también la OTIGLE, que es Organización de Traductores en la Ciudad de México.
0: Muy bien. ¿Cuáles son sus redes sociales para que la gente los pueda seguir más de cerca?
1: Bueno, está una que se llama Mahetsi, Fernando Corona.
0: Perdón, bueno, maestro, se escribe Mahetsi con H y Z e I latina, ¿verdad?
1: Con S y I latina.
0: S e I latina. Mahetsi.
1: Mahetsi, cielo, la lengua otomí.
0: Mahetsi Fernando Díaz.
2: Corona.
0: Fernando Corona, perdón.
1: Sí.
0: Sí.
1: También están las de mis compañeros que tienen sus propios proyectos también.
0: Muy bien.
1: Sí. Perfecto. Voy a hacer comercial Trío Frenesí Huasteco.
0: Sí, pues ahí está.
1: El Trío Hidalgo Son. El maestro Muñoz también es fundador de un colectivo, pero ¿cómo se llama? Taller de música tradicional en la Ciudad de México.
0: Qué interesante.
1: Él lo fundó. El maestro toca música ribeña con algunos proyectos allá de su región. Cada quien tenemos también otros proyectos.
2: Pues qué gusto conocerlos dentro de esta iteración. Qué bueno que pudieron venir a la Hora Nacional a presentarnos esta colectiva y que además no solamente nos lleva música, sino un montón de otros saberes y disciplinas para que podamos conocer un poquito más de la riqueza cultural de nuestro país.
1: Sí, que la cuidemos, por favor.
2: Claro. Muchísimas gracias, de verdad.
0: Muchas gracias y muchas gracias a ustedes. No se vayan porque viene lo bueno, viene la música.
3: Somos el proyecto Mahetsi. Vamos a interpretar para ustedes La Manta. Estamos en la Hora Nacional Hamadi.

0: Así llegamos al final de esta emisión de La Hora Nacional. Muchas gracias de verdad por estar con nosotros desde sus casas, en el trayecto, en el trabajo o desde cualquier lugar donde nos escuchen y nos vean.
1: Hasta la próxima semana y recuerden que nos pueden escribir en La Hora Nacional Oficial. Estamos en YouTube, Facebook, Instagram, TikTok, X y Spotify y también en el número 55 34 83 42 39. También pueden mandarnos un correo electrónico a lahoranacional@segov.gov.mx.
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1: Tal vez solo se trata de aprender a disfrutar los domingos, los lunes o los viernes, incluso si no hay nadie para compartirlos. Y encontrar el amor también en la soledad, en ser tu prioridad, en no esperar a nadie, en tener citas para uno. Ya sabes, salir al café, al cine, a caminar, un museo, heladito, sentarte en una banca, escuchar música, sentir que estás en el lugar correcto, que nada falta, que solo te necesitas a ti para ser feliz.
0: 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Son las 12:35.

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0: Son las 5:06.
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Son las 5:23.

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0: 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Son las 5:32.
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Son las 5:44.

0: 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Son las 5:52.
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Son las 5:56.

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4: Muy buenos días. Estamos arrancando una nueva semana así, así de rápido, y de pronto nos llega un nuevo lunes. Y es nuevecito porque digamos que vamos a empezar a trazarlo, a escribirlo. Vamos a intentar hacerlo mejor que el lunes pasado o que el día de ayer, que fue domingo. Trata de revisarte un poquito más, porque sabes, a veces pasamos horas y horas buscando respuestas afuera, cuando las más importantes siempre han estado adentro. A veces el ruido del mundo nos distrae durísimo, pero es ese silencio interior que nos suele decir la verdad. Así que antes de salir al mundo y buscar otra opinión o otra validación u otra respuesta, tranqui, date ese primer cafecito contigo y escúchate. Esta es la hora de escucharnos. Y ya después, yo te pongo música. La mejor música romántica, la del 95.3 de FM. Soy Rocío Córdova. Vámonos. Arrancamos. Muy buenos días.

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1: La prisa es agresiva. Te roba el presente. Te desconecta de ti mismo y de lo esencial. Refleja descuido, falta de disciplina y desinterés por hacer las cosas bien. La verdadera elegancia está en la conciencia, la seguridad y la paciencia. En Amor 95.3, solo música romántica. Buenos días.

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1: Hola, ¿qué tal? Es un gusto acompañarte y traerte más información de las calles.
2: Aviso.
1: Déjame platicarte que hoy no circulan los autos que tengan holograma 1 y 2 de verificación con engomado amarillo, terminación de placa 5 y 6. Además, en septiembre y octubre se debe verificar si tus placas terminan en 3 y 4 y tienes engomado rojo.
2: A vuelta de rueda.
1: Paciencia, porque sobre Minas de Arena tenemos cerrada la circulación, así que se complica el avance entre Sur 122 y Avenida de las Torres. Como alternativas está Avenida de las Torres, Observatorio y Constituyentes.
2: Buen avance.
1: En Avenida Hidalgo del Eje Central a Reforma, también en Avenida Miguel Ángel de Quevedo de Avenida de la Paz a Pacífico.
2: Clima.
1: Tenemos en estos momentos 12 grados en la temperatura y esperamos una máxima de 25. 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
1: Siempre es preciso saber cuándo se acaba una etapa de la vida. Si insistes en permanecer en ella más allá del tiempo necesario, pierdes la alegría y el sentido del resto, cerrando círculos o cerrando puertas o cerrando capítulos, como le quieras llamar. Lo importante es poder cerrarlos y dejar ir momentos de la vida que se van clausurando. No podemos estar en el presente añorando el pasado, ni siquiera preguntándonos por qué. Lo que sucedió, sucedió y hay que soltarlo. Hay que desprenderse.

No podemos ser niños eternos, ni adolescentes tardíos, ni empleados de empresas inexistentes, ni tener vínculos con quien no quiere estar vinculado a nosotros. Los hechos pasan y hay que dejarlos ir. En Amor 95.3, solo música romántica, soy Rocío Córdoba. Buenos días.

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1: Y a las 6:39, buenos días en Amor.

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2: Hola, ¿qué tal? Es un gusto para mí acompañarte y traerte más información de las calles.
3: Aviso.
2: Déjame platicarte que luego de un cierre a la circulación se libera Avenida Insurgentes desde calle Eligio Ancona hasta el eje 2 Norte. Además hay un accidente que afecta el avance de la autopista México-Pachuca a la altura de El Vigilante con dirección a la Ciudad de México.
3: A vuelta de rueda.
2: Tenemos Insurgentes con intensa carga de Río de los Remedios al eje 4 Norte.
3: Buen avance.
2: Puedes aprovechar Fernando Alencastre de la calzada Chivatito hasta llegar a Bosgos.
3: Clima.
2: La temperatura está en los 12 grados y esperamos una máxima de 25 para esta tarde. 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
5: Las 6:42.
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0: poco las ideas que tenemos luego como mujer. Le agradezco mucho y la quiero como si fuera una amiga.
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2: Y sí, una buena mujer permanece al lado de un hombre aunque le mienta, la traicione o engañe. Pero esa mujer es la mamá de él, no tú. Ay, amiga, date cuenta. En Amor 95.3, solo música romántica. Soy Rocío Córdova. Buenos días.

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2: Ay, pues nos encanta decir que el de allá está loco, pero si no estuviéramos locos todos, qué fea forma de desentonar con el mundo, ¿no? A ver, ¿cuándo has sido más feliz, señor? ¿Cuándo? Pues cuando has hecho una que otra locura, ¿no? Quiero yo pensar.
3: Ah, bueno, sí.
2: ¿A poco en la sensatez?
3: No.
2: En una que otra locura que...
3: ¿O dos?
2: ¿Me puedes contar una?
3: No.
2: Híjole, ya sabía.
3: ¿O tres?
2: Sí, se me hace que has hecho dos que tres muy buenas.
3: Pues es que el mundo es para eso, para hacer locuras, Rocío.
2: A eso quería llegar, señor.
3: ¿Sabes qué estoy pensando? Que hablando de locuras, habríamos de hacer una locura en el programa.
2: Yo le entro.
3: Ya está.
2: ¿Qué?
3: Yo te voy a decir qué vamos a hacer.
2: Yo ya dije que sí, y mira que no me has dicho cuál. Pero yo digo sí.
3: Les vamos a decir pronto.
2: ¿Lo está diciendo al aire, Rosa?
3: Algo loco, ¿eh? Loco, pero bonito.
2: ¿Tipo de las de Johnny?
3: Sí.
2: Ah, pues
3: pero todos le vamos a entrar, ¿eh?
2: Que conste.
3: Todos le vamos a entrar.
2: Me late cacahuate.
3: Bueno, ahí te va una locura que está sucediendo entre la generación Z. Están cambiando las formas y los modos de poder conectar con la gente, de hacerse relaciones, de quedar como novios, de conquistar, ¿no? Antes, cuando ibas a la conquista, primero le sacabas el teléfono, ¿no? Te decías, oye, vamos al cine. Y entonces te ponías guapo, te bañabas, te rasurabas.
2: Pasabas por ella.
3: Sí, te super perfumabas, comprabas una caja de chiclets o sea, para quedar super.
2: Claro.
3: Oler bien, estar bien peinado, bien guapo, ¿no?
2: Oye, si tenías coche.
3: Ajá, bien lavado.
2: Lavado el coche. Gracias, señor Juan Cali.
3: Bien lavado, ¿no? Y ya, de remate, contaban las historias que te llevaban unas flores.
2: Ah, bueno, eso ya era.
3: Eso sí
2: eso
3: fue
2: ya
3: cierto.
2: Era el profesor Girafales.
3: No, pero sí fue cierto. O sea, sí ustedes supieron de esas historias.
2: Obvio, claro. ¿Sabes qué? Te llegaban con una flor. O sea, así como para, hola, vine por ti y estoy queriendo quedar así súper chubidubis. Una flor. Ya después, cuando te querían sorprender, a lo mejor llegaba un arreglito. Pero una flor es lo más coquete de lo coquete. No necesitas más.
3: Ahí está. Un aplauso para quienes todavía van a las citas y llevan flores. Pero esto que te voy a platicar es una forma de conquista de la generación Z. Y se llama feromona mixing.
2: Válgame Dios.
3: ¿Qué significa esto? Es una tendencia de citas en redes sociales. Se conectan a través de estos medios. Que consiste en evitar el uso del desodorante.
2: No, ya. Ah, ¿para qué? Para que la feromona haga su
3: chamba.
2: Chamba.
3: Y entonces, si a la otra persona le late cómo hueles, puede haber una gran conexión.
2: Ah.
3: La creencia es que el olor corporal natural maximiza la atracción sexual.
2: Ándale. O sea, dicen mejor que la chamba la hagan las feromonas.
3: Exacto.
2: Porque yo no sé si voy a poder encantar, conquistar, sorprender.
3: Pero si huele bien, te gusta a qué huele, puedes conectar.
2: Oye,
3: hoy con la generación
2: Z. ¿Me dejas
3: Z.
2: decir algo así poco atrevido?
3: A ver, échale.
2: ¿Como perritos? Sí,
3: pórtale.
2: Sí, así como... No, es que como por el instinto, así no, si te lleva, ¿no? El instinto. En vez de...
3: Sí, de hablar.
2: Conectar ideas, Y júralo que, a ver, por más que te pongas una loción maravillosa que nada puede adornar más a un hombre que huela bien, pues ahí la feromona no la podemos evitar.
3: No.
2: Obviamente está haciendo su chamba.
3: Sí.
2: Pero eso decide... Vamos a ver si tu sobaco y el mío se entienden.
3: No era tanto.
2: Está
3: así, pero
2: horrible.
3: Sí.
2: Ay, señor.
3: Bueno, sí, pero ahí te encargo. Si la dieta de la persona en cuestión es rica en cebolla, en ajo.
2: Chalas.
3: No, o en pan,
2: porque
3: o...
2: Porque no te puedes meter el chicle porque
3: ¿no?
2: matas la feromona.
3: No, ya no
2: una
3: se puede.
2: Una de esas la mareas y ya no sale como es.
3: Ahí está, la nueva tendencia Te pasaste, ¿eh? La nueva tendencia de citas en redes sociales que consiste en evitar el uso del desodorante, y si te late el olor, el sudor de tu cita, y viceversa,
2: ajá,
3: pues ya se armó.
2: Ahora, o sea, la cara de Rosa dice, no, muchas gracias, Rosa, de veras no. Y luego llega por ti, bajándose del transporte público, pero antes fue a trabajar, se levantó por ahí de las 5 de la mañana. Y ahí te encargo, feromona con feromona.
3: Ahí está. No. Veredicto.
2: Ay, no, ahora sí.
1: Johnny, la gente está muy loca.
2: Y hedionda. Y ya no sé ni qué más.
3: No, ya no digas nada.
2: ¿Qué cosa? Hay más música. Buenos días, en amor.

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La mañana con 3 minutitos, estamos arrancando un lunes 21 de septiembre del año 2026. ¿Qué cosa? ¿Qué rápido se está yendo este asunto? 21 de septiembre, y ¿te acuerdas de Moenia? De tantas canciones maravillosas que cantamos, que cotorreamos, que recordamos hoy en día. Bueno, pues Moenia va a estar próximo 24 de septiembre en el Palacio de los Deportes. Estamos bien tour y yo quiero entregar boletos, pases cuádruples para la persona que quiera pues tener además una experiencia exclusiva con Amor 95.3. Te estarás llevando estos pases para la persona que en este momento se meta a la app y participe a través de iHeartRadio. Ahí, buscando Amor 95.3, hay un microfonito. Ahí yo te voy a pedir un mensaje de voz con tu nombre y tu teléfono para que podamos comunicarnos contigo y tú estés con Moenia este 24 de septiembre en el Palacio de los Deportes. Las 7:05 en el 95.3 de FM. Te saludo, soy Rocío Córdoba. Buenos días.

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Hoy es lunes, hoy volvemos a arrancar esta semana laboral y salimos a la vida, salimos al ruido, no solamente del tráfico. Volvemos a todas las notificaciones, a las conversaciones, ese ruido mental muchas veces que vuelve con mayor intensidad en lunes, los pendientes, las preocupaciones, todas esas opiniones ajenas, pero las conversaciones que pues también a veces nos incomodan, que representan una presión constante de vivir resolviéndolo todo. Hay tanta información afuera que poquito a poco vamos dejando de prestar atención a todo lo que también está sucediendo dentro de nosotros. Y a veces paso a recordarte que hemos de separarnos del ruido. Y esto no significa aislarnos del mundo ni tampoco abandonar nuestras responsabilidades, pero sí entender que hemos de hacer pausas. Pausas para escucharnos, ¿sabes? Esa vocecita interior que a veces habla bajito, muy bajito. Y es que no necesita competir por atención. Hay quienes le llaman intuición o conciencia o corazón o alma, pero es parte de nosotros. Y sabe perfectamente bien cuando algo nos está lastimando, cuando necesitamos descansar o cuando estamos tomando un camino que probablemente ya no se siente como correcto. Y podemos leer muchos libros sobre espiritualidad, sobre volver a estar bien o sobre crecimiento personal, pero no hay ninguna enseñanza que sirva más que concedernos esos 5 minutitos para estar en silencio, para respirar, para escribir lo que estamos sintiendo, para revisar cómo estamos realmente. Y hay quienes aprovechan la respiración. La respiración es una herramienta, digamos que muy sencilla, pero muy poderosa. Y la tenemos todos. Y nos acompaña desde el primer instante de vida y hasta el último. Y sé que ocurre de manera automática, pero también podemos convertirla en esta manera de regresar al presente, de observar durante unos minutos cómo entra y sale el aire y no eliminan los problemas, pero sí puede detener por un minutito la urgencia, puede ordenar los pensamientos y de esta manera permitirnos responder, digamos que con mayor claridad. Y quizá no necesitamos encontrar todas las respuestas en esta mañana, pero sí es muy probable que necesitemos en algún momento del día el bajar un poquito el volumen del mundo y volver a escucharnos. Porque cuando todo afuera hace ruido, digamos que el silencio no está vacío. Es ese lugarcito en donde finalmente vamos a poder reconocer lo que estamos necesitando. Son ya las 7:20 en México, las 7:20 en el 95.3 de FM. Yo soy Rocío Córdoba. Que tengas un gran día. Un cigarro y un

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1: Hola, ¿qué tal? Espero que estés pasando una excelente mañana. Vámonos con más información.
2: Aviso.
1: Te comento que está afectada la circulación en la autopista Arco Norte. Esto debido a un choque a la altura del kilómetro 113 con dirección a Hidalgo.
2: A vuelta de rueda.
1: Bastante complicada la circulación en Avenida Lomas Verdes de Cristóbal Colón al periférico. Además, nos detenemos en el circuito interior de Avenida Jardín hasta llegar a Marina Nacional.
2: Carga.
1: Poco a poco avanzamos en Avenida Presidente Juárez de Avenida Ayuntamiento hasta llegar a Adolfo López Mateos.
2: Buen avance.
1: Tenemos Gustavo Vaz con el avance libre de periférico y hasta llegar a Puente de Vigas.
2: Clima.
1: La temperatura 12 grados y esperamos una máxima de 25 para esta tarde. Yo soy Gaby y tú continúas escuchando Amor 95.3.

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3: Buenos días, 7 de la mañana con 28 minutos en México.

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1: Las 7:33 es tiempo de noticias. Estas son las breves y destacadas.
2: Muchas gracias, Rocío. Les saluda Juan Carlos Luna y esta es la información más importante al momento. Fuerzas federales y estatales localizaron en Sonora un inmueble relacionado con la privación ilegal de la libertad de varias personas, por lo que 7 presuntos delincuentes fueron detenidos y 3 víctimas fueron liberadas. En el lugar fueron aseguradas más de 40 armas largas de alto poder, artefactos explosivos improvisados, cerca de 4.000 cartuchos, droga, equipo táctico y vehículos de alta gama con reporte de robo en los Estados Unidos. Aeroméxico informó que ya investigó una supuesta filtración de una base de datos de sus clientes que estaría siendo ofrecida a terceros. La aerolínea dio a conocer que hasta el momento no se ha detectado exposición de información financiera ni de otros datos sensibles como contraseñas y aclaró que sus operaciones no han sido afectadas. 2 osesnos de la especie oso negro americano fueron localizados en cautiverio y con indicios de desnutrición al interior de una casa de seguridad ubicada en la localidad agrícola El Oasis, en el municipio de Ojinaga, en la zona desértica del estado de Chihuahua, colindante con Texas. La Fiscalía Estatal informó que los ejemplares fueron trasladados y puestos a disposición de la Procuraduría Federal de Protección al Ambiente en la capital de la entidad. Recuerda que la fecha límite para registrar las líneas celulares con terminación 3 es el próximo miércoles 30 de septiembre y puedes realizar el proceso directamente en el portal oficial de la Comisión Reguladora de Telecomunicaciones en registratulinea.crt.gob.mx o acude a cualquier centro de atención a clientes de tu operador telefónico con tus documentos. Las fuertes lluvias registradas las primeras horas del domingo provocaron el desbordamiento del arroyo y río Zapotlanejo en Jalisco, lo que ha dejado un saldo preliminar de 18 autos dañados y 147 casas afectadas en colonias como La Cantera, El Plan, Lomas de Huizquillo y Bellavista, donde las inundaciones alcanzaron niveles desde 1.5 hasta 3 metros. Servicios de emergencia y fuerzas federales permanecen en la zona. El Servicio Meteorológico Nacional alertó que la tormenta tropical Polo, ubicada en el Pacífico, 325 kilómetros al suroeste de Zihuatanejo, Guerrero, podría intensificarse rápidamente hasta convertirse en huracán categoría 4 frente a las costas de Guerrero y Michoacán a mitad de esta semana. Para hoy se pronostican lluvias fuertes a muy fuertes en el occidente y sur del país, así como oleaje elevado en costas del Pacífico Sur y Central mexicano. Por otra parte, el monzón mexicano ocasionará lluvias fuertes a muy fuertes en zonas de Baja California Sur, Sonora, Chihuahua, Sinaloa, Durango y Nayarit. 11 grados Celsius es la temperatura esta mañana en la zona metropolitana del Valle de México. Por la tarde se espera ambiente templado a cálido con probabilidad de lluvias e intervalos de chubascos acompañados con descargas eléctricas y rachas de viento de hasta 50 kilómetros por hora. Rocío, hasta aquí la información.
1: Muchas gracias, gracias a Juan Carlos Luna y adiós al celular en el aula, es lo que está acordando la SEP. Busca regular su uso, esto por una educación con menos pantallas. Y es que el Consejo Nacional de Autoridades Educativas, que reúne a la SEP y a las autoridades educativas de las 32 entidades, alcanzó el 18 de septiembre del 2026 un acuerdo para regular el uso de celulares en las escuelas del país. Esta intención que tiene, pues, es el reducir las distracciones durante las clases, el poder recuperar espacios de convivencia, atender preocupaciones relacionadas con el uso excesivo de pantallas. ¿Y cómo es que se estará aplicando? Primaria y secundaria se plantea una restricción del celular durante toda la jornada escolar, no solamente mientras el maestro esté dando clase. Bachillerato y preparatoria, no habrá exactamente la misma regla para todos. Cada plantel deberá construir sus propias normas en acuerdo con su comunidad educativa. Las universidades conservarán su autonomía para determinar cómo regular los celulares dentro de sus instalaciones. Esta aplicación no será simplemente de un día a otro. Tras esta publicación formal del acuerdo, está previsto un periodo de 30 días hábiles para realizar asambleas informativas con madres, padres, tutores y docentes, mientras las autoridades establecen pues cómo se llevarán a cabo las cosas, sobre todo pues hablando de universidades. En fin, las 7:37 en la Ciudad de México. Tenemos música, hay más música. Muy buenos días en este lunes con amor.

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1: Hola, ¿qué tal? Espero que estés pasando una excelente mañana. Vámonos con más información.
2: Aviso.
1: Tenemos semáforos descompuestos en el cruce del Eje 5 Sur y Gabriel Mancera. Esto en la alcaldía Benito Juárez para que lo tomen en cuenta.
2: A vuelta de rueda.
1: Si lo que quieres es utilizar en estos momentos el periférico, hay intensa carga de circuito centro comercial y hasta llegar a la avenida del Conscripto.
2: Carga.
1: Tenemos en Javier Rojo Gómez asentamientos en los semáforos entre Ermita Iztapalapa y la calzada Ignacio Zaragoza.
2: Buen avance.
1: Está libre sobre República Federal de Zaragoza a la avenida Texcoco. En San Antonio Abad avanzamos bien de Lucas Alamán hasta llegar a Viaducto.
2: Clima.
1: La temperatura está en los 13 grados. Esperamos una máxima de 25 para esta tarde. Yo soy Gaby. Tú continúas escuchando Amor 95.3.
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4: Ya las 7:48 en México.
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Son ya las 7:54 en este arranque de semana, hoy lunes 21 de septiembre del año 2026. Y venimos con esta idea, por supuesto, de que hemos de ser independientes. Que la independencia es esta señal o esta muestra de madurez y tiene que ver con que pues saquemos adelante nuestro propio barco, el resolver nuestros problemas, que ganemos nuestro propio dinero, que tomemos nuestras decisiones y que no dependamos de nadie más. Creo que es la aspiración de muchísimas personas al hablar de madurez. Y claro que es importante desarrollar autonomía. El problema puede aparecer cuando esto de la independencia deja de significar puedo hacerme cargo de mí y digamos que empieza a significar el no necesito de nadie. Y hay personas que se acostumbran tanto a resolver todo solas que esto de pedir ayuda en algún momento, apoyo, se siente como debilidad. Y entonces empezamos a aislarnos, porque vamos, así como tener un tema económico o hasta un tema emocional, nos va pues significando debilidad en caso de necesitar a alguien más. Entendemos que hemos de sacarnos adelante solos. Y hay un concepto de hiperindependencia que tiene que ver con pues justo describir esta tendencia extrema de depender únicamente de uno mismo, de dificultarse esto de solicitar o aceptar apoyo. Y no es que sea un diagnóstico clínico, pero digamos que sí es interesante el revisar qué tan común está siendo hoy en día en diferentes países. Porque pues sí, hay países que están obviamente pretendiendo que pues haya mucha solvencia en todos los sentidos, que todas las poblaciones de todas las edades puedan salir pues adelante con distintos programas y con distintas formas de ayuda. Y hay una muy particular que le pusieron un nombre y tiene que ver con Suecia. Es la teoría sueca del amor. Y está inspirada en un modelo de sociedad en donde justo se llevó a cabo con esto de pretender la independencia individual a un nivel muy alto. Y la idea era que nadie tuviera que depender de nadie para vivir. Sin embargo, apareció una paradoja muy interesante. Cuando ya no necesitas a nadie para sobrevivir, ¿qué pasa con los vínculos? Porque una cosa es depender de alguien y otra muy diferente es no necesitar a nadie emocionalmente. Y es que tal vez necesitamos necesitarnos de alguna manera. Tener a quien cuidar o a quien llamar o alguien que nos espere o que la presencia de alguien haga una diferencia importante en nuestra vida. Porque la independencia nos da libertad, pero fíjate muy bien, los vínculos nos dan otra cosa muy importante, y es la pertenencia. Así que una vida plena probablemente no consiste en no necesitar a alguien porque no podamos solos, sino en poder solos y aún así elegirnos unos a otros. Y yo no sé tú qué opines al respecto. Pero tenemos una preguntita para abrir debate desde muy temprano. ¿Ser demasiado independiente puede terminar alejándonos de los demás? ¿Esto de pedir ayuda es una señal de dependencia o también de madurez? ¿Tú qué opinas? Un minutito y van a dar las 8 en México. Uno. Y ya a las 8, en Amor 95.3, solo música romántica. Buenos días. Estira las ideas, las ganas, en Amor.

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Ya a las 8 de la mañana con 4 minutitos en la Ciudad de México, Alejandro Sanz viene a nuestro país con su gira ¿Y ahora qué? 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Con Alejandro Sanz. Así que las personas que quieran estar dentro de esta promoción deben registrarse a través de amorfm.mx. Este es el momento para que lo hagas, repito, a través de amorfm.mx. Me regales tu nombre y estés participando para llevarte esta guitarra y tener la oportunidad de estar el próximo 10 de octubre en el Estadio GNP Seguros con Alejandro Sanz. Y arrancamos esta semanita, en este lunes, hoy 21 de septiembre, tenemos 14 grados, o al menos así arrancamos y estamos esperando una máxima de 22 más tarde. Vamos a tener el cielo medio nublado por la mañana, hay un 60% de probabilidad de lluvia por la tarde, para que lo tomes muy en cuenta. Tenemos este lunes en el 95.3 de FM. Hay más música. Te dejo con Alejandro Sanz. Buenos días, Senado.

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1: Las 8 de la mañana con 19 minutos.

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8 de la mañana con 31 minutitos. Estamos arrancando un lunes, estrenando una nueva semana. Y hoy es el Día Internacional de la Paz. Y la paz no solo se construye en las mesas de negociación. También tiene que ver con la mesa de tu casa, con los salones de escuela, con las personas que vamos manejando y dirigiéndonos a nuestro lugar de trabajo. Y a donde vayamos, hemos de ser esa persona que se ha revisado. Te iba a decir esa persona de paz, suena así como muy elevado, pero esa persona consciente que debe de revisarse, porque las personas que explotamos allá afuera, que pues la regamos, que a veces somos impacientes, que pitamos o que hacemos diferentes cosas, no necesariamente somos personas malas ni malintencionadas, somos personas que simplemente no nos hemos revisado, ¿sabes? Y revisarnos es reconocer que, pues que venimos calientitos y que tenemos que buscar las formas de bajarle varias rayitas. Que el de enfrente no tiene la culpa, que el de adelante también quiere llegar, que somos muchos, que la calma nos lleva a mejores negociaciones, que no ganamos nada explotando y podemos conseguir muchos problemas para los demás y para nosotros también. Hoy es 21 de septiembre y el mundo está celebrando este Día Internacional de la Paz. En medio de todo este acelere que se siente evidentemente de muchas formas, ¿sabes? Dentro de casa y también en los lugares públicos. Por eso creo que es importante, importantísimo, esto de hacernos conscientes, de entender que la paz también se revisa en uno mismo. Pregúntate si eres esa persona que, pues que suma a favor de la paz para los demás, dentro del trabajo, en tu casa, porque ser agente de paz empieza por la manera en la que pues tratamos a los que tenemos más cerca, en la que revisamos cómo vamos para los demás literalmente. Porque la paz no solo es algo que buscamos afuera, es algo que llevamos por dentro. Y revisarlo es un acto que te vuelve una persona responsable en un mundo en el que, pues evidentemente, estamos rebasados todos. Ya a las 8, con 34 minutitos en México. Muy buenos días. Soy Rocío Córdoba.

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2: Hola, ¿qué tal? Espero que estés pasando una excelente mañana. Vámonos con más información.
3: Aviso.
2: Tenemos semáforos descompuestos en el cruce del Eje 5 Sur y Gabriel Mancera. Esto en la alcaldía Benito Juárez para que lo tomen en cuenta.
3: A vuelta de rueda.
2: Si lo que quieres es utilizar en estos momentos el periférico, hay intensa carga de circuito centro comercial y hasta llegar a la avenida del Conscripto.
3: Carga.
2: Tenemos en Javier Rojo Gómez asentamientos en los semáforos entre Ermita Iztapalapa y la calzada Ignacio Zaragoza.
3: Buen avance.
2: Está libre sobre República Federal de Zaragoza a la avenida Texcoco. En San Antonio Abad avanzamos bien de Lucas Alamán hasta llegar a Viaducto.
3: Clima.
2: La temperatura está en los 13 grados. Esperamos una máxima de 25 para esta tarde. Yo soy Gaby. Tú continúas escuchando Amor 95.3.
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1: Las 8:44. Te acompaño.
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O tienes que, pues, echarte los trastes de la casa, o hay que, bañar al perro, o hay que, pues, sí, sacudir, barrer, trapear, a veces arreglar unos libros, revisar papeles, o sea, todas esas cosas que se ofrecen y se vuelven a ofrecer, qué bonito es sacarlas eligiendo una playlist, ¿no? Y entonces estás así, a ver, súbele.

me las sé, pero hay varias que me sé perfectamente bien. Y si no te las sabes, la cosa es que la sientas, la tararees, de repente hasta bailes con la escoba y le hables así de frente y con dedito acusador y le cantes esas letras que probablemente proyectan algo que quería salir de tu alma. Y qué mejor. Hay veces que si le hablas al susodicho o la susodicha, nomás ten problemas peor, ¿no? Entonces, así, en corto, en la casa, puedes inspirarte con tantas de estas listas maravillosas, porque si tienes la app de iHeartRadio, hay una biblioteca en donde hay diferentes listas, y hay, por ejemplo, esta playlist de Amor de Divas, o está Amor de Mis Amores, o qué tal Amor Solo Pop, Amor de Dos, Amor en Concierto. Y yo sé que pues uno hace sus listas, pero de repente ya te las sabes y quieres que te sorprenda algo distinto, pero quieres mantenerte en ese corte así romántico. Bueno, pues ahí están diferentes opciones para que te acompañes, para que lo disfrutes, para que lo hagas más fácil. Eso que tienes que hacer hoy, que estamos arrancando semana. Las 8:47 minutitos en México, en Amor 95.3. Buenos días.

Los años te cambian, te van enseñando a entender las cosas. Con los años ya no discutes, no te enojas, evitas pláticas y ahorras consejos. Al final, con el tiempo, si alguien te quiere, te quedas. Si alguien te ignora, te alejas. Si algo te gusta, lo tomas, y si algo te molesta, lo dejas.

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Y se les quiere todavía un poco más. Los años te van enseñando que a veces te rompes y a veces te arreglas, que a veces se gana y a veces se aprende, que a veces amas y a veces sueltas. Todo me lo enseñó el tiempo y se lo agradezco.

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1: Las 8:58. Buenos días.

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2: Oye, muy buenos días, caray, 9:04 en México. A mí sí me gusta, aunque sea un lunes hijo de esos que sigues arrastrando la cobija. Pero me gusta saber que ya estamos aquí en la misma frecuencia, bajo la misma sintonía del amor. Me encanta. Y hoy vamos a hablar de un tema que me parece interesante. Solo los peces muertos siguen la corriente. Y esta es una frasecita así, fuerte. Pero yo no creo que siempre tengamos que vivir con la necesidad de ir contra la corriente para sentirnos vivos, para ser auténticos o para ser nosotros mismos. Pero hay algo que tenemos también que tomar en cuenta. ¿Cuántas decisiones de nuestra vida son verdaderamente nuestras? ¿O cuántas las tomamos porque todos las están tomando? Y vamos a hablar de la corriente que seguimos muchas veces sin darnos cuenta. La de la familia, o la de la edad, o los trends, las modas, las redes, lo que se supone que debemos de hacer, y de ese momento en el que de repente dices, a ver, ¿de veras? ¿De veras esta soy yo? ¿O de veras esto me va a llevar a donde yo quiero? Porque probablemente el problema no es seguir la corriente, el problema es no saber si esa corriente te está llevando a donde tú quieres ir. Y esto es lo que vamos a tratar hoy en este lunes. Es el tema, son las 9:06, quédate conmigo, yo soy Rocío Córdova, en el 95.3 de FM. Muy buenos días, esto es Amor.

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Son las 9 de la mañana con 17 minutitos en Amor 95.3, solo música romántica. A ver, hoy estamos hablando acerca de, pues de un tema que me parece muy necesario. ¿Qué pasa cuando la necesidad de pertenecer empieza, pues literalmente, a costarnos identidad? Decíamos, solo los peces muertos, pues digamos que son los que se los lleva así la corriente, fluyen, ¿no? Y hay una investigación interesante que se hizo en el año 2026 que tiene que ver con un estudio que se hizo a 365 universitarios, en donde encontraron que hay una relación muy significativa entre el miedo a la evaluación negativa, la necesidad de aprobación y el FOMO. Es decir, no solamente tenemos miedo a perder algo, también tenemos miedo a quedar fuera de la mirada de las otras personas. Y se hizo una revisión también hace poco en relación a redes sociales que plantea que los likes, los seguidores y otras señales de aprobación convierten una necesidad humana pues antiquísima, esto de ser aprobados por el grupo o aceptados en algo que hoy es muy visible, que hoy podemos cuantificar y que pues se vuelve muy evidente, porque hoy ya no solamente sabemos si alguien nos aprobó, podemos ver cuánta aprobación recibió otra persona y entonces compararnos. Y el problema no es querer pertenecer. La bronca surge cuando, pues digamos que podemos revisar cuánto de nosotros estamos dispuestos a borrar para poder conseguir eso, para ser de los aceptados, para entrar en el grupo. Porque, a ver, el tema de pertenecer es muy humano. Todos necesitamos vínculos, reconocimiento, afecto. Pero el problema empieza cuando la pregunta deja de ser quién soy y empieza a ser qué tengo que ser para que entonces me quieran, para pertenecer, para que me acepten, para que me sigan, para que me aprueben. Y nos vestimos hoy todos muy parecidos, las mismas marcas, las mismas formas. Buscamos pensar parecido, opinamos parecido. Queremos los mismos lugares, viajamos a los mismos sitios, tenemos las mismas referencias, decimos las mismas frasecitas. Y lo peligroso es que podemos llegar a confundir esto de aceptación con identidad. Y hay diferentes investigaciones interesantes que tienen que ver con esta autopresentación que hacemos en las redes sociales, y está por supuesto relacionada con la necesidad de aprobación, de popularidad e incluso con presentar una versión estratégicamente construida de nosotros mismos. Y por eso es que hay que hablar de la personalidad, que probablemente a veces algunos ni siquiera están llegando a descubrir, porque pasan más tiempo tratando de encajar. Y es algo muy triste, porque hay una parte de nosotros que quizá nos estamos perdiendo de conocer, porque estamos muy clavados en intentar ser aceptados, en parecernos a los otros. En fin, son las 9 de la mañana con 21 minutitos en México, porque esto no solo le pasa a los más chavitos. Nos pasa a los que, pues supuestamente, ya estamos maduritos y ya tendríamos que defender. Y claro, quizá validamos un poco más de quienes somos que los chavitos, pero en general el mundo está buscando más esto de parecerse que descubrirse. Las 9:21, buenos días, Enamor.

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2: ¿Qué tal, amigos de Amor? Es un gusto para mí acompañarlos y traerles más información de las calles.
3: Aviso.
2: Déjame platicarte que está cerrada la circulación de Gabino Barreda entre James Sullivan y Avenida Maestro Antonio Caso debido a obras. Como alternativa se está a utilizar el circuito interior José Rosas Moreno y Serapio Rendón.
3: A vuelta de rueda.
2: Prácticamente detenido en Constituyentes de Parque Lira hasta llegar a Lomas Altas.
3: Carga.
2: Poco a poco avanzamos sobre Año de Juárez, de Ermita Iztapalapa al circuito interior.
3: Buen avance.
2: República Federal tiene el avance libre de Zaragoza y hasta llegar a la Avenida Texcoco.
3: Clima.
2: La temperatura está en los 17 grados y esperamos alcanzar una máxima de 25 para esta tarde. 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
2: Son las 9:29 en el 95.3 de FM.

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Son las 9 de la mañana con 33 minutitos en la Ciudad de México. Estamos hablando de que hoy todo es tendencia. Hoy tenemos que estar, parecer, ser como, pues la gran mayoría dice que hemos de ser, como para no desentonar. Y la gente cada vez arriesga menos. Y entonces no deja salir su propia personalidad en muchos de los casos. Y está pasando algo tan triste, porque ya no necesitamos que el mundo nos desapruebe. Nos desaprobamos nosotros mismos antes de que el mundo lo haga. Literalmente, nosotros aprendimos a hacerlo por ellos, porque ¿cuántas veces antes de decir algo nos callamos? O antes de intentar algo, pensamos probablemente que, pues chale, que mejor no. O antes de vestirnos como en realidad quisiéramos, pues pensamos que, ¿qué van a decir? O antes de mostrar algo de nuestra personalidad, la corregimos, la editamos. Yo a veces hablo con mis hijos y les digo, ¡qué chistoso! Cuando yo era chavita, en la secundaria, en la preparatoria, pues estaba la chavita que se alocaba y entonces iba y se hacía chinos en el pelo, permanentes, o había otra que se cortaba un lado del pelo pero el otro no, o había la lacia, o había la que tenía un look más, más natural, vamos, éramos personalidades completamente distintas. Y justo en esa etapa era cuando arriesgábamos más. Clásico que echabas un vistazo a tus fotos del pasado y decías, híjole, ¿esa era yo? Y te atrevías a hacer cosas muy locas porque justo estabas en esa búsqueda, ¿sabes? Estabas revisando qué querías y arriesgabas. Y luego te regresabas y decías, no, mejor no tanto. Pero era muy válida esa búsqueda, porque estaba pretendiendo encontrar quién eras. Y tanto en el look como en tantas otras formas, que era pues algo muy padre, porque entre personalidades distintas pues surgían cosas muy locas, muy interesantes. Pero hoy, sin darnos cuenta, hemos venido viviendo como con este sensor interno en donde nos desaprobamos constantemente. Hay que ser como la mayoría. Hay que arriesgar muy poco para garantizar la pertenencia. Y aquí es en donde surge también mucha frustración, mucho dolor, porque por fuera parece que pertenecen varias, pero por dentro yo estoy segura que no nos podemos engañar a nosotros mismos. Hay una parte que quiere salir. Hay una parte que quiere probar, que quiere crear, que quiere decir, que, ¿sabes? Que quiere equivocarse. Que busca cambiar. Que busca descubrir. Y muy probablemente esa parte está enojada con nosotros, porque constantemente le decimos, eso no parece como lo de allá afuera, eso no queda bien. ¿Qué van a pensar? ¿Y qué cosa tan seria? Porque a veces no es el mundo el que apaga nuestro brillo. Somos nosotros mismos tratando de evitar que alguien más tenga la oportunidad de apagarlo. Nos adelantamos al rechazo. Nos desaprobamos antes de que alguien pueda hacerlo. Y entonces quizá conocernos de verdad también significa revisar eso. Revisar qué partes de nosotros permanecen escondidas, porque no nos hemos dado chance de explorarlas. Las 9 de la mañana con 38 minutitos en México. En Amor 95.3, solo música romántica. Buenos días.

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1: ¿Qué tal, amigos de Amor? Es un gusto para mí acompañarlos y traerles más información de las calles.
2: Aviso.
1: Déjame platicarte que está cerrada la circulación de Gabino Barreda entre James Sullivan y Avenida Maestro Antonio Caso debido a obras. Como alternativa se está a utilizar el circuito interior José Rosas Moreno y Serapio Rendón.
2: A vuelta de rueda.
1: Prácticamente detenido en Constituyentes de Parque Lira hasta llegar a Lomas Altas.
2: Carga.
1: Poco a poco avanzamos sobre Año de Juárez, de Ermita Iztapalapa al circuito interior.
2: Buen avance.
1: República Federal tiene el avance libre de Zaragoza y hasta llegar a la Avenida Texcoco.
2: Clima.
1: La temperatura está en los 17 grados y esperamos alcanzar una máxima de 25 para esta tarde. 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

Son ya las 9:52 en la Ciudad de México y bueno, pues hoy estamos hablando de esto de querer pertenecer y parecer y estar, ¿no? En donde crees que pues está ese grupo de personas. Así muchas veces creemos los que son super cool, ¿no? Y diría yo que llevamos décadas persiguiendo ese modelo de lo que significa ser cool. Resulta que lo verdaderamente cool muy probablemente nunca tuvo que ver ni con la ropa, pero ni las modas, ni con tener la vida correcta, ni con conseguir que todo mundo te vea. En realidad, la persona verdaderamente cool, pues, es esa que no está tratando de ser cool. Es esa persona que, pues, que puede entrar a un lugar y sentirse cómoda siendo quien es, ¿sabes? Que no necesita revisar todo el tiempo cómo está siendo percibida. Que no tiene que pedirle permiso al mundo para ser rara o divertida o intensa o creativa, distinta o tranquila o lo que sea. Tiene que ver con decir con el alma, así soy y estoy bien aquí, siendo quien soy. Y qué paradoja, porque mientras más intentas gustar, muchas veces más te alejas de esta cualidad que originalmente nos vuelve muy atractivos, ser quien verdaderamente eres. Y es que, vamos, yo diría que se vuelve magnética esa persona, la que no le pide aprobación a nadie, para verdaderamente validar quién en realidad es. Y no porque se crea superior a nadie. Simplemente es una persona que sí se conoce, que se acepta, que se permite existir sin estar corrigiéndose todo el tiempo para entonces poder caber y gustarle al mundo. Eso sí es cool. Y es ser tú, sin la necesidad de demostrar que eres diferente o que eres súper creativo o que eres súper tú o que simplemente se siente tan bien esa persona siendo quien es, que eso es ese algo que no sabemos describir, que simplemente resulta magnético. Y son esas personas que sin proponérselo se vuelven a las que siguen. Son las 9:55 en México. Y en resumidas cuentas diría yo que todo tiene que ver con dejar de apagarnos. Dejar de editarnos, de revisarnos, de explorarnos, de conocernos, de validarnos y de proyectarnos al mundo. 4 minutitos van a dar las 10:00 en la Ciudad de México, en el 95.3 de FM. Buenos días, enamorados.

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3: Son ya las 10 de la mañana con 2 minutitos y Lucero Siempre Contigo está celebrando 46 años de carrera. Y se estará presentando el próximo 24 de septiembre en el Auditorio Nacional. 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

0: Las 10 con 3 minutitos en el 95.3 de FM. Buenos días.
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2: Son ya las 10 de la mañana con 18 minutitos en la Ciudad de México. Oye, desde muy tempranito hablábamos de que nos han enseñado que ser independientes es esta señal, por supuesto, de madurez, el que resolvamos nuestros problemas, que sepamos tomar nuestras propias decisiones, pero trabajar, tener tu propia lana, y salir adelante en la vida. Pero hay un punto en el que esa independencia se puede llevar al extremo. El famoso yo puedo sola. Y creer que puedes prescindir del mundo y todas las personas y hasta tu propia familia. Incluso cuando estás cansada o preocupada o cuando verdaderamente estás, pues sí, necesitando apoyo. Hay personas que se acostumbran tanto a resolver todo por su cuenta que esto de pedir ayuda empieza a sentirse literal como una debilidad. Y entonces ya no cuentan sus problemas o rechazan el apoyo o son de las que dicen que están bien pero están cargando con todo. Y esto se vuelve una manera pues muy triste de vida, porque tienen dificultad para confiar, para pedir, para aceptar del mundo. Y en muchos de los casos sí ayuda. Y yo preguntaba si esto de pedir ayuda es una señal de dependencia o también tiene que ver con la madurez. Y dice Fabiola, creo que todos necesitamos de alguien en algún momento. No se trata de dependencia o de falta de madurez, sino de reconocer que somos seres humanos y que no siempre podemos con todo. Después de intentar resolver las cosas por nuestra cuenta, a veces necesitamos el apoyo emocional, a veces sí, es el económico o el psicológico, pero hay que saber que tienes, pues sí, la necesidad de contar con alguien que te dé tranquilidad, que te dé ayuda, que te haga sentir acompañado. Dice Alma, pedir ayuda también es una señal de madurez porque significa reconocer que no siempre podemos con todos solos. El problema es cuando se vuelve excesivo y dependemos de los demás para resolver nuestros problemas o para tomar decisiones. Lo importante es el equilibrio entre ser independiente y saber cuándo necesitamos apoyo. Jorge, en realidad creo que no se trata de dependencia ni tampoco de madurez. El problema es que muchas veces nos dicen que debemos de aprender a pedir ayuda, pero cuando realmente la necesitamos, las personas que pensábamos que estarían ahí empiezan a poner excusas y dicen que no pueden. Y quizá por eso muchos terminamos acostumbrándonos a resolver todo solos. No porque no queramos pedir ayuda, sino porque hemos aprendido que no siempre podemos contar con los demás. Gran punto, Jorge. Mónica, yo creo que sí se trata de dependencia cuando constantemente necesitas que alguien más, te ayude a resolver tus problemas. Pedir apoyo de vez en cuando es normal, pero si no puedes avanzar, decidir o enfrentar una situación sin otra persona, ahí ya estamos hablando de depender demasiado de los demás. Las 10 con 21 minutitos en la Ciudad de México. Las 10 con 21, buenos días. En amor.

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2: Hola, ¿qué tal? Es un gusto para mí acompañarte y traerte más información.
3: Aviso.
2: Tenemos servicios de emergencia laborando en Avenida Tezozómoc al cruce con Acatl, esto en la alcaldía Azcapotzalco debido a la caída de un árbol.
3: A vuelta de rueda.
2: A tener paciencia porque vamos a encontrar Paseo de la Reforma con intensa carga del Eje 2 Norte hasta Insurgentes. También te detienes en Canal de Río Churubusco del Periférico y hasta llegar a Zaragoza.
3: Carga.
2: Tenemos en Avenida Ricardo Flores Magón un poco de carga del circuito interior y hasta el Eje Central.
3: Buena. Avance.
2: En Avenida del Taller te vas a encontrar con el avance libre de Lorenzo Boturini hasta Genaro García.
3: Clima.
2: La temperatura 19 grados y esperamos una máxima de 25 para esta tarde. Yo soy Gaby y tú continúas escuchando Amor 95.3.

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4: Ay, pues nos encanta decir que el de allá está loco. Pero si no estuviéramos locos todos, qué fea forma de desentonar con el mundo, ¿no? A ver, ¿cuándo has sido más feliz, señor? ¿Cuándo? Pues cuando has hecho una que otra locura, ¿no? Quiero yo pensar.
5: Ah, bueno, sí.
4: ¿A poco
5: sí,
4: en la sensatez?
5: No.
4: No, en una que otra locura que...
5: ¿O dos?
4: ¿Me puedes contar una?
5: No.
4: Híjole, ya sabía.
5: ¿O tres?
4: Sí, sí, se me hace que has hecho dos que tres muy buenas.
5: Pues es que el mundo es para eso, para hacer locuras, Rocío.
4: A eso quería llegar, señor.
5: ¿Sabes qué estoy pensando? Que hablando de locuras, habríamos de hacer una locura en el programa.
4: Yo le entro.
5: Ya está.
4: ¿Qué?
5: Yo te voy a decir qué vamos a hacer.
4: Yo ya dije bueno, que yo sí, te voy a decir... y mira que no me has dicho cuál. Pero yo digo sí.
5: Les vamos a decir pronto.
4: ¿Lo está diciendo al aire, Rosa?
5: Algo loco, ¿eh? Loco, loco, pero bonito.
4: ¿Tipo de las de Johnny?
5: Sí. Ah, pues pero todos le vamos a entrar, ¿eh?
4: Que conste.
5: Todos le vamos a entrar.
4: Me late cacahuate.
5: Bueno, ahí te va una locura que está sucediendo entre la generación Z. Están cambiando las formas y los modos de poder conectar con la gente, de hacerse relaciones, de quedar como novios, de conquistar, ¿no? Antes, cuando ibas a la conquista, primero le sacabas el teléfono, ¿no? Te le decías, oye, vamos al cine. Y entonces te ponías guapo, te bañabas, te rasurabas.
4: Pasabas por ella.
5: Sí, te super perfumabas, comprabas una caja de chiclets o sea, para quedar super.
4: Claro.
5: Oler bien, estar bien peinado, bien guapo, ¿no?
4: Oye, si tenías coche.
5: Ajá, bien lavado.
4: Lavado el coche. Sí. Gracias, señor Juan Cali.
5: Sí, bien lavado, ¿no? Y ya, de remate, contaban las historias que te llevaban unas flores.
4: Ah, bueno, eso ya era.
5: Eso sí
4: eso
5: fue
4: ya
5: cierto.
4: Era el profesor Girafales.
5: No, pero sí fue cierto. O sea, sí ustedes supieron de esas historias.
4: Obvio, claro. ¿Sabes qué? Te llegaban con una flor. O sea, así como para, hola, vine por ti y estoy queriendo quedar así súper chubidubis. Una flor. Ya después, cuando te querían sorprender, a lo mejor llegaba un arreglito. Pero una flor es lo más coquet de lo coquet. No necesitas más.
5: Ahí está. Un aplauso para quienes todavía van a las citas y llevan flores. Pero esto que te voy a platicar es una forma de conquista de la generación Z. Y se llama feromona mixing.
4: Válgame Dios.
5: ¿Qué significa esto? Es una tendencia de citas en redes sociales. Se conectan a través de estos medios. Que consiste en evitar el uso del desodorante.
4: No, ya. Ah, para que la feromona haga
5: su chamba.
4: Chamba.
5: Y entonces, si a la otra persona le late cómo hueles, puede haber una gran conexión.
4: Ah.
5: La creencia es que el olor corporal natural maximiza la atracción sexual.
4: Ándale. O sea, dicen mejor que la chamba la hagan las feromonas. Exacto. Porque yo no sé si voy a poder encantar, conquistar, sorprender.
5: Pero si huele bien, te gusta a qué huele, puedes conectar. Oye, hoy con la generación
4: Z. ¿Me
5: dejas
4: decir algo así poco atrevido?
5: A ver, échale.
4: Como perritos. Sí, pórtale. Sí, así como... No, es que como por el instinto, así no, si te lleva, ¿no? El instinto. En vez de...
5: Sí, de hablar.
4: Conectar ideas, Y júralo que, a ver, por más que te pongas una loción maravillosa que nada puede adornar más a un hombre que huela bien, pues ahí la feromona no la podemos evitar. No. Obviamente está haciendo su chamba.
5: Sí.
4: Pero eso decide... Vamos a ver si tu sobaco y el mío se entienden.
5: No, era tanto así, pero sí.
4: Horrible. Ay, señor.
5: Bueno, sí, pero ahí te encargo. Si la dieta de la persona en cuestión está rica en cebolla, en ajo.
6: Chalas.
5: No, o en pan, o...
4: Porque no te puedes meter el chicle porque ¿no? matas la feromona.
5: No, ya no
4: se
5: puede.
4: Una de esas la mareas y ya no sale como es.
5: Ahí está, la nueva tendencia. Te pasaste, ¿eh? La nueva tendencia de citas en redes sociales que consiste en evitar el uso del desodorante, y si te late el olor, el sudor de tu cita, y viceversa,
4: ajá,
5: pues ya se armó.
4: Ahora, o sea, la cara de Rosa dice, no, muchas gracias, Rosa, de veras no. Y luego llega por ti, bajándose del transporte público, pero antes fue a trabajar, se levantó por ahí de las 5 de la mañana. Y ahí te encargo, feromona con feromona.
5: Ahí está.
4: No.
5: Veredicto.
4: Ay, no, ahora sí.
3: Johnny, la gente está muy loca.
4: Y hedionda. Y ya no sé ni qué más.
5: No, ya no digas nada.
4: ¿Qué cosa? Hay más música. Buenos días, enamor.

Los años te cambian, te van enseñando a entender las cosas. Con los años ya no discutes, no te enojas, evitas pláticas y ahorras consejos. Al final, con el tiempo, si alguien te quiere, te quedas. Si alguien te ignora, te alejas. Si algo te gusta, lo tomas, y si algo te molesta, lo dejas.

Con el paso del tiempo queda menos gente, pero los que se quedan son los mejores. Y se les quiere todavía un poco más. Los años te van enseñando que a veces te rompes y a veces te arreglas, que a veces se gana y a veces se aprende, que a veces amas y a veces sueltas. Todo me lo enseñó el tiempo y se lo agradezco.

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1: Amigos de Amor, es un gusto saludarlos y traerles más información de las calles.
2: Aviso.
1: Tenemos manifestantes cerrando la circulación de Avenida México Coyoacán y Bruno Traven en la colonia General Anaya en la alcaldía Benito Juárez. Las alternativas son Avenida Universidad, División del Norte y Circuito Interior.
2: A vuelta de rueda.
1: Déjame platicarte que tenemos complicaciones vehiculares en San Fernando de Viaducto Tlalpan hasta llegar a Francisco y Madero.
2: Carga.
1: Poco a poco avanzamos en Avenida Homero de Boulevard Manuel Ávila Camacho a la calzada General Mariano Escobedo.
2: Buen avance.
1: Sobre Bosque de la Reforma tenemos el avance libre de Reforma hasta Paseo de los Aguahuetes.
2: Clima.
1: La temperatura 20 grados y esperamos una máxima de 26 para esta tarde. 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
4: Son las 10:51 en el 95.3 de FM. Muy buenos días.
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Ya solo 4 minutitos para que den las 11 de la mañana en la Ciudad de México. Oye, el domingo por la noche, ¿qué tal las aspiraciones que tenemos generalmente a esa hora y en ese día? Empieza el mañana, empiezo la dieta, mañana me levanto tempranito, voy a llegar puntual, me arreglo con calma. Pero llega el lunes por la mañana, suena la alarma y entonces aparece la primera de esas decisiones peligrosas. Los famosos 5 minutitos más, que se volvieron 20, y entonces abres los ojos y empieza ese deporte extremo corriendo para bañarte, pero para estar lista para llegar, pero mientras buscas las llaves, pero te vistes, sales sin nada de desayunar, estás en el tráfico acelerada, pero nerviosa, y lo más curioso es que sabemos perfectamente cómo termina. Y es que, digamos que uno no pierde contra el lunes, pierde contra ese botoncito en el que vamos posponiendo, empezando por la alarma. Así que, pues hoy trata de ir mejorando eso en la medida de lo posible para que vayas a tiempo, para que lo hagas, sí, con mucho más calma. 10:58 en el 95.3 de FM. Te saludo, gracias. Y mañana volvemos a estar juntos, si me permites, desde las 6 de la mañana. Soy Rocío Córdova. Hasta entonces.

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1: Muy buenos días, bienvenidos a todos ustedes en este espacio. Yo soy Sandra Villalobos, contigo a partir de este momento hasta las 4 de la tarde en este lunes 21 de septiembre de este año 2026. Oigan, déjenme comer a gusto nuestro panecito de muertos con ese chocolatito caliente, porque no me vayan a andar presionando. Ya vamos a las tiendas, centros comerciales y ya todo es Navidad. Así que bueno, vamos a disfrutar de estos momentos. Ya pasó el pozolito, los pambazos. Todavía seguimos con los chiles en nogada, ¿por qué no? Así que bueno, quédate conmigo. Es lunes de Amar y Educar. Oye, desde que eres mamá o papá, sientes que todo se queda a medias, sobre todo a las mamás, ¿verdad? Porque andamos picando aquí, picando allá. A ver, ¿qué sabotajes podemos evitar en nuestro día? Yo te invito a que te quedes. Vamos a disfrutar en este lunes aquí en Amor 95.3.
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1: Yo soy Sandra Villalobos. Te acompaño con Camila y esto se llama Todo Cambió.

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2: 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Es un placer.

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0: Yo soy Sandra Villalobos, en este lunes de Amar y Educar a través de Amor 95.3, solo música romántica, y el día de hoy traigo para todos ustedes una información muy importante. Híjole, que muchas veces pasa como por alto, hablando hacia nuestros hijos, cuando los vemos cansados, los vemos distraídos, con poca energía, pensamos, ay, así es, ¿no? Pero detrás de todas estas señales, ¿qué tal si hubiera algo más? La anemia infantil, déjenme decirles, queridos amigos, que puede ser silenciosa. Y es más, nosotros como papás lo podemos confundir súper fácil con el carácter de los niños o de nuestros hijos. Entonces, detectarla a tiempo obviamente nos importa. Y es por esto que estoy feliz de tener a una voz experta para platicar de este tema. Doctor Antonio Arista, bienvenido, pediatra, infectólogo. Gracias por nuevamente estar en este espacio, en Amor 95.3. ¿Cómo le va?
1: Muchas gracias, Sandra. Muy contento nuevamente de estar con ustedes.
0: Al contrario, a ver, Doc, ¿qué tan común es la anemia en niños en México?
1: Es más común de lo que creemos. Y empieza desde etapas muy tempranas y efectivamente, como bien lo mencionó Sandrita, no nos damos cuenta como papás hasta que ya es demasiado tarde y cuando...
0: Ay, ¿verdad que sí?
1: Claro, claro. Hay que suplementar a los niños con sulfato ferroso. Es muy importante. Todos los pediatras del mundo, no nada más de México, nos aferramos al sulfato ferroso y lo damos como suplemento desde prácticamente el nacimiento. Y esto debe acompañar a los niños hasta que entran a la escuela. Con eso garantizamos de que no haya anemia. Pero muchos papás creen que con la alimentación es más que suficiente. No, necesitamos garantizar. Total, el hecho de que se tenga un buen aporte de hierro va a garantizar que no haya anemia. Y por lo tanto, van a ir bien en la escuela, van a crecer y van a ser muy activos.
0: Claro, oiga, ¿cuáles son esas señales que deberían, pues ahora sí que nosotros como papás, tener esta sospecha que no anda bien algo con nuestros hijos, hablando de la anemia?
1: Bueno, son niños que están pálidos, sí, que se duermen en todas partes, que le falta esa chispa comparado con todos sus compañeros de la escuela, sí, los niños, y eso no nos damos cuenta. Por eso le digo que hay que suplementar a los bebés desde muy temprano, bebés inclusive recién nacidos y lactantes, con sulfato ferroso, que es muy importante para su crecimiento y desarrollo.
0: Doctor Antonio, me gustaría que por favor me ayudara a desmitificar esta idea, que si el niño toma leche, está bien nutrido. ¿Esto es cierto?
1: Sobre todo cuando no se está dando la lactancia materna, el niño puede caer en déficit no solamente de hierro, sino de otros elementos como zinc, calcio, magnesio. Entonces es muy importante la lactancia materna y eso, entre comillas, nos ayuda a garantizar que ese niño crezca sano. Pero si se interrumpe la lactancia materna, no se da el tiempo suficiente, entonces empezamos a caer en déficit de algunos elementos muy importantes para la nutrición. Así que la leche per se sola, que no sea de la lactancia materna, nos puede llevar incluso a la anemia. Así que tenemos que tener mucho cuidado. Aquellos niños que se ven pálidos, que son diferentes a los demás, que no interactúan de una manera importante con sus compañeritos, y que dice la mamá, es que lo veo muy tranquilo, es un niño que se porta muy bien. No, debería ser como su hermanito, que es un pingo. El que está sano, el que está enfermo es el otro, ¿sí? Es
0: claro.
1: Tenemos que ver, los papás y los pediatras le van a ayudar mucho a ver estos datos. Un niño que llega a nuestra consulta con anemia, los médicos lo identificamos, su conjuntiva en los ojos se ve pálida, el niño se ve triste, su piel es seca, en fin, y le falta la energía, esa chispa que tienen todos los niños.
0: Doctor Antonio, usted como responsable de la salud, ¿cuándo es cuando decide mandarle hierro a un niño?
1: Yo como pediatra, muchos de mis compañeros damos el suplemento alimentario prácticamente desde el principio. Tal vez muchos niños no lo lleguen a requerir urgentemente, sin embargo, eso nos garantiza hasta que este niño empiece a interactuar con los demás, en donde la anemia no nos lo va a dejar desarrollar. Por lo tanto, tenemos desde etapas muy tempranas, yo le diría prácticamente desde el mes de edad, está dando estos suplementos alimentarios, principalmente el sulfato ferroso. El hierro es muy importante. Y si usted se fija, le pregunta a las mamás, sus pediatras generalmente los mantienen con estos suplementos alimentarios, como es el sulfato ferroso.
0: Así es. 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Doctor Antonio Arista, gracias por estar nuevamente conmigo en este lunes de Amar y Educar, sobre todo para educarnos también a nosotros como papás de cuándo es el momento importante que no debemos faltar al pediatra, sí o sí. Así que muchísimas gracias.
1: Un gusto, muchas gracias por la invitación.
0: Al contrario, esto es Amor 95.3, solo música romántica. Yo soy Sandra Villalobos.

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2: Amigos de Amor, es un gusto para mí seguirlos acompañando y traerles más información de las calles.
3: Aviso.
2: Tenemos cerrada la circulación en San Lorenzo y Amores, en la colonia del Valle Sur de la Alcaldía Benito Juárez, debido a manifestantes. Como alternativas están Avenida Universidad, Coyoacán, Insurgentes, José María Rico y Pilares, para que lo tomen en cuenta.
3: A vuelta de rueda.
2: Está complicada la circulación sobre Avenida División del Norte de Museo a Viaducto. En Avenida Miguel Ángel de Quevedo también nos detenemos entre División del Norte e Insurgentes.
3: Carga.
2: Poco a poco avanzamos en la calzada a Coxpa, de Periférico y hasta llegar a Viaducto Tlalpan.
3: Buen avance.
2: Te sugiero utilizar Prado Sur de Paseo de la Reforma hasta Monte Blanco.
3: Clima.
2: La temperatura 21 grados. Esperamos una máxima de 26. 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
1: Este momento es para ti. Y el día de hoy vengo a compartirte este decreto, donde seguramente si estás entrando en alguna etapa de tu vida, una donde ya no necesitas repetir las mismas historias para demostrar lo que aprendiste. Una donde eliges distinto, piensas distinto y te tratas distinto. Deja atrás esa versión de ti que sobrevivía a todo, para obviamente darle ese espacio a una versión que también quiere disfrutar, que también quiere descansar y también quiere recibir. No sabemos exactamente qué viene, pero sí sabemos que ya no somos la misma persona de antes. Eso yo creo que nos debe de llenar de esperanza. Así que repite conmigo. Hoy cierro ciclos con gratitud, abro caminos con valentía y me permito creer que todo lo que viene puede ser mucho más bonito de lo que nosotros imaginamos.

0: Sí, mi baby, contigo en cada pasito. Te invito a escuchar estos lunes de Amar y Educar conmigo. Soy Sandra Villalobos, te acompaño hasta las 4.
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3: Amigos de Amor, es un gusto seguirlos acompañando y traerles más información de las calles.
4: Aviso.
3: Déjame platicarte que está cerrada la circulación de la autopista y carretera México-Toluca a la altura de la caseta de cobro La Venta. Esto en la alcaldía Cuajimalpa. Tu alternativa es utilizar 16 de septiembre.
4: A vuelta de rueda.
3: Está bastante complicada la circulación en calle Molinos, de Periférico y hasta la avenida Revolución.
4: Carga.
3: Poco a poco avanzamos en avenida del Imán de Insurgentes a la avenida Estadio Azteca. En avenida Doctor Vértiz nos detenemos un poco del eje 4 Sur y hasta llegar a Doctor Río de la Loza.
4: Buen avance.
3: En Carlos Lazo avanzamos bien de la autopista México-Toluca a la avenida Tamaulipas.
4: Clima.
3: La temperatura 22 grados y esperamos una máxima de 26. 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
1: 11:49. Muy buenos días. Soy Sandra Villalobos. Te acompaño en Amor 95.3, solo música romántica. 11:49. 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
1: Un beso, Camilo, un abrazo, un beso y mucha buena energía. Chao.
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Seguimos con más música romántica. Escuchamos a Camilo, El Árbol. Qué buena canción, me encanta. 11:57 en este lunes. 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La verdad es que va a ser una noche muy diferente. La vamos a pasar bastante bonito. Y lo más padre es llenarnos de esas canciones, de esos éxitos y de esos, de esas cosas que solamente ellas como artistas nos pueden dar, ¿verdad? Así que quédate, sigue participando en amorfm.mx por estos pases dobles. Recuerda que son gratuitos. Hay más música romántica. Yo te acompaño con Timbiriche. Esto se llama Tú y Yo Somos Uno Mismo. Gracias, Rosita Bonita, por acompañarme en los controles. Yo soy Sandra Villalobos. Te acompaño hasta las 4 de la tarde aquí en Amor 95.3. Solo música romántica.

0: Este es el decreto de mediodía.
1: Es mediodía. Tu mañana ya terminó. Estás por arrancar la segunda parte de tu día. Piensa solo en cosas buenas, en cosas bonitas. Piensa en tus seres queridos que te esperan en casa. Pero sobre todo piensa en esa situación que realmente quieres que te suceda. Y para lograrlo, vibra alto y repite estas palabras. Me amo,
2: me amo, me amo.
1: Me valoro,
2: me valoro,
1: me
2: valoro.
1: Me acepto tal y como soy.
2: Como soy.
1: Tengo la capacidad de eliminar cualquier condición negativa en mi vida. Mis errores solo son oportunidades de aprendizaje. Me libero de toda carga de culpa, vergüenza y duda. El universo me favorece con nuevas oportunidades. Elimino toda barrera que me impida ir hacia mi propósito. Agradezco la salud que tengo y cada una de las bendiciones que me ha dado este nuevo día. Y recuerda esto: solo tú puedes crear la mejor versión de ti mismo o de ti misma. 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Que siga siendo un gran día.
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4: Bienvenidos, muy buen mediodía para todos. Gracias por dejarme acompañarlos en esta nueva hora. Aquí en Amor 95.3, solo música romántica. Bueno, en este lunes de Amar y Educar, ya sabes que yo me encanta compartirte, empatizar, hablarle a los papás. También para conocer un poquito más qué onda con nuestros hijos, actitudes, ¿por qué no? Así que te invito a que te quedes. Esto es Amor 95.3.
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4: Yo soy Sandra Villalobos, te acompaño con Luis Miguel en

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Seguimos con más música romántica. Yo soy Sandra Villalobos. Ya son las 12:18 y déjame platicarte en este lunes de Amar y Educar. A ver, ¿qué sabotajes podemos evitar en nuestro día como papás? En primer lugar, pues es creer que tenemos que hacer absolutamente todo y hacerlo perfectamente, ¿no? O sea, bien organizaditos, ser pacientes, estar disponibles todo el tiempo. ¿Qué me dicen también las mamás cuando nos involucramos mucho en el tema de la cocina? La comida está lista, ¿no? Que las tareas estén revisadas y todos de buen humor. Oigan, esto es demasiado pedir y esto cansa, esto abruma. Obviamente, cuando no tengamos absolutamente todo, ahí es en donde aparece la culpa, ¿no? Pero nuestros hijos, recuerda, y lo hemos platicado en estos lunes de Amar y Educar, que no necesitan papás perfectos. Necesitan papás simplemente que estén presentes, que sean humanos, que si a lo mejor tú un día te desesperaste, te des esta oportunidad de respirar, de reparar. ¿Por qué? Porque al final del día estás dando tu 1000%, ¿no? Seguramente el día de mañana lo puedes hacer diferente y el bajarnos esta exigencia también es una forma de cuidar nuestra relación con nuestros hijos. Entonces, hay que dejar de perseguir la perfección, hay que tener estos espacios para disfrutar incluso también a nosotros mismos, para poder estar bien con nuestros hijos, para poder estar bien con nuestra familia y sobre todo en casa. Así que te invito a que te quedes conmigo para seguir platicando más de este tema aquí en Amor 95.3, solo música romántica. Yo soy Sandra Villalobos, te acompaño hasta las 4 de la tarde y ahorita con este gran éxito es Maná, se llama Clavado en un bar, en Amor 95.3, solo música romántica.

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2: Hola, ¿qué tal? Yo soy Gwen y es un gusto traerles la información vial aquí en Amor.
3: Aviso.
2: Después de la presencia de manifestantes, ya se liberó la circulación en Lomas Verdes a la altura de Privada Bosques de Lomas Verdes, esto con dirección a Periférico, en el municipio de Naucalpan, Estado de México.
3: Tráfico lento.
2: El avance continúa poco a poco a través de San Fernando de Viaducto Tlalpan a Francisco y Madero. En la avenida División del Norte hay tráfico de Museo a Viaducto.
3: Ligera carga.
2: Vamos a encontrar ligera carga a través de la avenida Doctor Vértiz de Xola a Doctor Río de la Loza. Plutarco Elías Calles con carga que avanza del eje 3 Oriente a Río Churubusco.
3: Sin tráfico.
2: Libre y sin complicaciones, el eje 1 Oriente de Coruña a Playa Icacos.
3: Clima.
2: La temperatura 22 grados, yo soy Gwen y tú tienes muy buen gusto porque acompañas tu camino con la música de Amor 95.3. 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
1: Con más música romántica y música romántica. Es que estaba leyendo justo que la canción se llama Mismo Equipo, traía la O en mi cabeza, es nada más y nada menos que Los Claxons. Y lo escuchas con esta linda canción aquí en Amor 95.3. Y bueno, pues vamos a continuar en este lunes de Mari Ducar, porque estamos platicando acerca de qué sabotajes podemos evitar en nuestro día como papás. Y otro autosabotaje súper común es querer corregir inmediatamente, ¿no? No sé si te ha pasado, de repente tu hijo, tu hija hace algo que no te gusta y automáticamente tú aparece luego el regaño, ¿no? ¿Por qué hiciste eso? Te dije que no, otra vez lo mismo contigo. ¿Te suenan estas frases y estas palabras? ¿Pero qué crees? Hay veces que antes de corregir necesitamos entender qué está pasando. Porque escuchar no significa que lo podamos permitir absolutamente todo. Significa tener más información para poder acompañar mejor a nuestros hijos. Podemos nosotros cambiar un poquito nuestra estrategia como papás y preguntarles, a ver, ¿qué ocurrió? ¿Qué estabas pasando en ese momento? ¿Qué estabas sintiendo? ¿O qué necesitabas para poder cambiar precisamente todo este entorno a la conversación, ¿no? Porque cuando nuestros niños se sienten escuchados, es más fácil que también estén dispuestos a escuchar. Entonces, muchas veces, recuerda, esa conexión es el primer paso para poder enseñar. Así que hay que también nosotros bajarle una rayita, ¿verdad?, a la situación, porque hay veces que no entendemos el contexto y al contrario, explotamos. Yo te acompaño con más música romántica. Llega Fey con Ni Tú Ni Nadie a través de Amor 95.3, solo música romántica. Yo soy Sandra Villalobos, te acompaño también a través de X y Facebook Sandra en Amor o Instagram y TikTok como Sandra Villalobos FM.

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2: Hola, qué gusto ser su copiloto y vámonos con mucha más información vial.
3: Aviso.
2: Considera que por movilizaciones sociales se encuentra sin servicio la línea 7 del Metrobús de Hidalgo y hasta Amajac.
3: Tráfico lento.
2: El avance continúa lento sobre la calle Molinos de Periférico y hasta Revolución. Río Consulado definitivamente dejó de ser buena opción. Hay tráfico de Andrés Molina Enríquez a la Avenida México Coyoacán.
3: Ligera carga.
2: Carga que aún avanza sobre Avenida Aztecas, de Avenida del Imán al Eje 10 Sur. Sobre Avenida del Imán también hay un poquitito de carga desde Insurgentes hasta la Avenida Estadio Azteca.
3: Sin tráfico.
2: Libre la autopista México-Cuernavaca de Viaducto Tlalpan a la Caseta de Cobro.
3: Clima.
2: La temperatura 22 grados. Yo soy Gwen y te acompaño aquí a través de Amor 95.3.
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2: 12:46.
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Continuamos con la mejor programación musical, Arrópame, es José Madero. 12:57 en este lunes. Yo soy Sandra Villalobos, feliz de acompañarte en Amor 95.3, solo música romántica. Y déjenme platicarles que a través de nuestra aplicación de iHeartRadio ustedes pueden encontrar diferentes estaciones de amor. Van a decir, ¿cómo? Se van a poder encontrar Amor de Mis Amores, que por ejemplo hoy es lunes de Amor de Mis Amores, ¿no? Te quiero yo recomendar que escuches lo mejor de la música romántica de 3 décadas en nuestra aplicación Amor de Mis Amores, una estación exclusiva de la cadena Amor. Y así nos vamos a poder encontrar. Yo el día de mañana te voy a compartir otra estación para que también ahí te metas y la escuches. El jueves, el miércoles, el viernes, para todos tenemos, ¿eh? Es más, si tenemos ganas de cantar, está Amor en Concierto también. Así que ya te platicaré poco a poco de cada una de estas estaciones que las vas a poder escuchar y disfrutar a través de nuestra aplicación de iHeartRadio. Mientras tanto, hoy lunes puedes disfrutar Amor de Mis Amores. ¿Hay más música romántica? Yo te quiero acompañar con María José. Mientras tanto, esto se llama Mi Amor Amor. A través de Amor 95.3, solo música romántica, te acompaño en Instagram y TikTok. Me encuentras como Sandra Villalobos FM. Y continuamos 12:58.

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3: Estamos arrancando con esta nueva hora, 1:03 p.m. en este lunes 21 de septiembre de este año 2026. Yo soy Sandra Villalobos y me da muchísimo gusto acompañarte, apapacharte también, porque ya llegó la hora que estás esperando. Los paquetenamores a partir de este momento hasta las 2:00 p.m. para que tú participes conmigo. Ve descargando la aplicación en tu celular de iHeartRadio para que puedas participar si te quieres llevar el próximo paquetenamores. Recuerda, son dos diferentes eventos, ya sea con boletos dobles, triples, cuádruples, y todo esto es para ti por cortesía de Amor 95.3.
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3: Así que te invito a que te quedes conmigo. Seguimos con la mejor programación. Mientras tanto llega Hash, Te Dejo en Libertad. Yo soy Sandra Villalobos, te acompaño hasta las 4.

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1: 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Déjame tu nombre, tu teléfono. Tienes boleto doble para Lucero y para Vivir así es morir de amor, que como ya lo has estado escuchando, es Pablo Ruiz, es Gustavo Lara, es Cox, quienes te van a estar esperando en Polanco, en Campos Elíseos 247. Este es el 25 de septiembre y Lucero el 24, así que si quieres participar y te quieres llevar este paquete en amores, mándame tu notita de voz, ¿sale? Mientras tanto, más música romántica. Yo soy Sandra Villalobos, te acompaño hasta las 4. Llega José José, almohada. Amor.

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3: Hola, ¿qué tal? Es un gusto ser su copiloto. Vamos con la información vial.
4: Aviso.
3: Y por obstrucción de carril confinado se encuentra sin servicio poniente 128 de la línea 3 del Metrobús en ambos sentidos.
4: Tráfico lento.
3: La circulación continúa complicada a esta hora sobre Constituyentes de Observatorio a Lomas Altas. Insurgentes va poco a poco desde Salvador Díaz Mirón hasta Gómez Farías.
4: Ligera carga.
3: Vámonos ahora hasta el Eje 6 Sur, donde van a encontrar ligera carga. De Plutarco a Río Churubusco. En Reforma también hay carga que avanza de Palmas a la carretera México-Toluca.
4: Sin tráfico.
3: Vamos excelente sobre circuito interior de viaducto Río de la Piedad a Canal de Apatlaco. Sin tráfico troncoso de Avenida del Recreo al Eje 6 Sur.
4: Clima.
3: La temperatura 23 grados. Yo soy Gwen y te acompaño aquí en Amor 95.3. 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
2: 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No te lo puedes perder. 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Así que abusados. Yo, mientras tanto, déjenme su nombre, su teléfono. Los quiero seguir acompañando con la mejor programación musical. Llega Playa Limbo y esto se llama El Tiempo de Ti. Soy Sandra Villalobos, contigo en Amor 95.3, solo música romántica.

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1: Hola, ¿qué tal? Es un gusto ser su copiloto. Vamos con la información vial.
2: Aviso.
1: Y por obstrucción de carril confinado se encuentra sin servicio poniente 128 de la línea 3 del Metrobús en ambos sentidos.
2: Tráfico lento.
1: La circulación continúa complicada a esta hora sobre Constituyentes de Observatorio a Lomas Altas. Insurgentes va poco a poco desde Salvador Díaz Mirón hasta Gómez Farías.
2: Ligera carga.
1: Vámonos ahora hasta el Eje 6 Sur, donde van a encontrar ligera carga. De Plutarco a Río Churubusco. En Reforma también hay carga que avanza de Palmas a la carretera México-Toluca.
2: Sin tráfico.
1: Vamos excelente sobre circuito interior de Viaducto Río de la Piedad a Canal de Apatlaco. Sin tráfico troncoso de Avenida del Recreo al Eje 6 Sur.
2: Clima.
1: La temperatura 23 grados. Yo soy Gwen y te acompaño aquí en Amor 95.3.
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1: Te acompaño con mucho gusto. Es la 1:42 p.m.
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Escuchamos a Siddhartha con Pedacito de mi Corazón. Soy Sandra Villalobos, contigo en Amor 95.3, solo música romántica. Y llegó el momento de compartirles quiénes se van a disfrutar de estos paquete enamores espectaculares. Quién se va a disfrutar de Lucero con Pase Doble y Vivir Así Es Morir de Amor con Pablito Ruiz, Gustavo Lara, Cox. Es Cecilia Irigo. No sé si es Irigo o Irigoya, porque no le entendí muy bien al audio, pero Cecilia, gracias por participar conmigo. Ya tienes este paquete en amores. Y quien tiene también boletos para Moenia y Napoleón y Mocedades es Antonia Castillo. Gracias también, Antonia. Sigan escuchando Amor 95.3, solo música romántica, porque tenemos para ustedes la mejor programación, pero además los mejores eventos y los mejores conciertos y todas las promociones padrísimas que tenemos para ustedes, ¿eh? Así que quédense conmigo, yo los sigo acompañando hasta las 4 de la tarde. Soy Sandra Villalobos, te acompaño con Juan Gabriel y esto se llama Insensible. Te acompaño en Instagram y TikTok, me encuentras como Sandra Villalobos FM. En Amor 95.3, solo música romántica.

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3: Bienvenidos en esta nueva hora. Buen provecho si están pensando ya qué van a comer o si ya están comiendo. Soy Sandra Villalobos. Me da muchísimo gusto estar contigo en contacto, disfrutándonos, escuchando la mejor programación musical. Y hoy en este lunes de Amar y Educar traigo para ti qué sabotajes podemos evitar en nuestro día como papás. Quédate, escuchemos juntos Amor 95.3.
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3: Llega Carlos Baute, colgando en tus manos. Muy buenas tardes, soy Sandra Villalobos.
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Sexy, mi baby, contigo en cada pasito. Te invito a escuchar los lunes de Amar y Educar conmigo. Soy Sandra Villalobos, feliz de acompañarte a través de Amor 95.3, solo música romántica.

Pandora con Tu Café. Qué fuerte letra, qué gran canción. Y la volvieron a hacer las Pandora y nos encanta. Recuerden que también estarán con nosotros en esta noche romántica de amor el 15 de octubre en el Cantoral. Los boletos son gratis, así que escuchen Amor 95.3 para que sepan cómo ganarlos. Oigan, a ver, estamos platicando en este lunes de Mario Educar acerca de qué sabotajes podemos evitar en nuestro día a día como papás. A ver, también otra de las cosas son, empiezan con las comparaciones, y sobre todo cuando tienes más hijos, ¿no? A ver, tu hermano sí puede, o mira cómo lo hace tu primo, por ejemplo. Otros niños no hacen eso. Comparar, recuerda que puede parecer una forma de motivar, pero muchas veces termina haciendo que pues nuestros hijos se sientan que no son suficientes. Recuerda, y esto lo hemos platicado también, cada niño tiene su propio ritmo. Incluso tiene una personalidad diferente a los de los demás, tiene otras necesidades. Y cuando nosotros constantemente lo ponemos frente a alguien más, dejamos de ver su propio proceso. Entonces aquí nuestro trabajo como papás es, en lugar de decirle mira cómo lo hace él o ella, podemos decir vamos a ver cómo lo puedes hacer tú. Al final del día, la comparación a todos nos pone en este foco de ganar o incluso en su defecto como perder.

¿verdad? Entonces, acompañar puede poner ese foco de crecer. Nosotros también como papás, nuestra chamba es no criar a nuestros niños iguales, es ayudarlos a que cada uno, con sus cosas, pueda desarrollar lo mejor de sí. Entonces, recuerda, todos somos suficientes, cada quien tenemos nuestra forma de motivar, cada quien termina haciendo sus cosas a su propio ritmo, con su propia personalidad, como te digo, y con sus propias necesidades. Yo te quiero acompañar con más música romántica. Aquí llega Luis Miguel, esto se llama Sin Ti. Soy Sandra Villalobos, contigo en Amor 95.3, solo música romántica.

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2: Hola, ¿qué tal? Los saludo con muchísimo cariño y vamos con más información vial.
3: Aviso.
2: Recuerden que debido a la presencia de manifestantes, sigue cerrada la circulación en ambos sentidos de Reforma al cruce con el eje 1 Poniente.
3: Tráfico lento.
2: El avance aún es complicado sobre Boulevard Puerto Aéreo, del eje 1 Norte y hasta Fray Servando. El avance también es poco a poco a esta hora a través del circuito interior, de la Avenida Jardín al eje 1 Norte.
3: Ligera carga.
2: Vamos a encontrar ligera carga en el eje 6 Sur de Plutarco a Río Churubusco. En Riva Palacio hay carga que avanza de Aureliano Ramos a Texcoco.
3: Sin tráfico.
2: Libre y sin complicaciones, Canal de Miramontes de Tasqueña a Río Churubusco. Y vamos excelente a través de Troncoso de Avenida del Recreo al Eje 6 Sur.
3: Clima.
2: La temperatura 23 grados. Yo soy Gwen y para que no nos falte el romanticismo, quédate y súbele a la música de Amor 95.3.
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1: Este momento es para ti. Y el día de hoy vengo a compartirte este decreto, donde seguramente si estás entrando en alguna etapa de tu vida, una donde ya no necesitas repetir las mismas historias para demostrar lo que aprendiste. Una donde eliges distinto, piensas distinto y te tratas distinto. Deja atrás esa versión de ti que sobrevivía a todo, para obviamente darle ese espacio a una versión que también quiere disfrutar, que también quiere descansar y también quiere recibir. No sabemos exactamente qué viene, pero sí sabemos que ya no somos la misma persona de antes. Eso yo creo que nos debe de llenar de esperanza. Así que repite conmigo. Hoy cierro ciclos con gratitud, abro caminos con valentía y me permito creer que todo lo que viene puede ser mucho más bonito de lo que nosotros imaginamos.

Este momento es para ti, este momento es para mí. En Amor 95.3, solo música romántica, yo soy Sandra Villalobos.

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2: Hola, ¿qué tal? Es un gusto acompañarte y seguir con la información vial.
3: Aviso.
2: Permanece cerrada la circulación en Abraham González, así como en Bucareli entre General Prim y Atenas por manifestantes en inmediaciones de la CEGOP.
3: Tráfico lento.
2: La circulación continúa lenta en Tacuba de Monte de Piedad a Eje Central. Periférico va poco a poco desde Alencastre hasta Paseo de la Reforma.
3: Ligera carga.
2: En Aureliano Ramos hay carga que avanza de Víctor a Periférico. También hay carga que avanza sobre Avenida de las Fuentes, de Boulevard Pipila a la Avenida de los Bosques.
3: Sin tráfico.
2: Avanzamos excelente sobre Calzada de Tlalpan de Río Churubusco al Metro Portales. También hay avance muy bueno en Troncoso entre Avenida del Recreo y el Eje 6 Sur.
3: Clima.
2: La temperatura 24 grados. Yo soy Gwen y te acompaño aquí en Amor 95.3.
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6: Ya son las 2 de la tarde con 43 Buen Camino.
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Incapacitada es Diana Vanoni, soy Sandra Villalobos y tú lo escuchas en Amor 95.3, solo música romántica. 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Hay más música romántica, soy Sandra Villalobos, te acompaño hasta las 4.

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1: Bienvenidos, ¿cómo están? Muy buenas tardes en la recta final de este espacio. Yo soy Sandra Villalobos, feliz de acompañarlos con la mejor música romántica en este lunes de Amar y Educar. Oye, ¿qué sabotajes podemos evitar en nuestro día a día como papás, como mamás? Así que quédate, estás escuchando Amor 95.3.
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1: Soy Sandra Villalobos, te acompaño con Maná y esto se llama Bendita tu Luz.

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Eres mi nada, Yuridia, a través de Amor 95.3, solo música romántica. Yo te acompaño hasta las 4 de la tarde. Y fíjate que en este lunes de Amar y Educar platicamos de qué sabotajes podemos evitar en nuestro día a día como papás. Yo esto de verdad que no me había caído el 20, como decimos por ahí, porque dicen los expertos que otro autosabotaje es querer evitarles cualquier frustración. Y yo creo que esto es parte de lo que hoy, en este 2026, muchos papás, los nuevos papás, como que tenemos en nuestro foco rojo, lo voy a llamar. ¿Por qué? Porque, por ejemplo, si no pueden abrocharse las agujetas o algo, o abrocharse o cerrarse la chamarra, nosotros lo hacemos por ellos. Si tiene un problema con un amigo, inmediatamente intervenimos. Si olvidó algo, corremos a llevárselo. O sea, obviamente nosotros lo hacemos por amor, claro, ¿no? Pero sin querer les podemos estar transmitiendo este mensaje de tú no puedes, yo lo tengo que hacer por ti.

¿Y qué creen? Nuestros hijos también necesitan experimentar pequeños problemas o incluso aprender a resolverlos. Dicen por ahí que esta resolución de la frustración es lo que hoy en día a nuestros hijos les hace falta. Podemos acompañarlos, pero no les podemos quitar esa oportunidad de intentarlo. Hay veces que dicen por ahí que la mejor ayuda no es solucionar el problema, sino preguntar, ¿qué crees que podrías hacer? Ahí también estamos educando. Yo te acompaño. Esto es Amor 95.3, solo música romántica. Es duro, créanme, porque cuando uno quiere llevarlo a la cotidianidad, evidentemente nos falla como papás. ¿Por qué? Porque queremos ayudar y queremos hacerlo por amor. Pero ¿qué creen? No siempre es bueno porque les estamos haciendo absolutamente todos. Y a ver, aquí la pregunta es, acuérdate a ti cómo te educaron, ¿no? Nos dejaban hacer cosas así, a que nos soltaban al ruedo, ¿no? Dicen por ahí. Bueno, seguimos con más música romántica. Te acompaño con Alex Syntek, Sexo, Poder y Lágrimas, aquí en Amor 95.3, solo música romántica.

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1: Es un gusto ser su copiloto. Vámonos con más información vial.
2: Aviso.
1: Y se reporta un percance en el circuito interior después del eje 1 poniente con dirección a la calzada de Tlalpan.
2: Tráfico lento.
1: Lento, avenida de los Maestros, de Álamos a Periférico. Calzada de las Armas va poco a poco de Aquiles Serdán a la calzada San Agustín.
2: Ligera carga.
1: Carga que aún avanza sobre Ceilán del Norte 45 y hasta Cuitláhuac. Avenida del Taller con ligerita carga del eje 3 Oriente a Galindo y Villa.
2: Sin tráfico.
1: Vamos excelente a través de Río San Joaquín, desde Legaria y hasta Mariano Escobedo.
2: Clima.
1: La temperatura 25 grados. Yo soy Gwen y te acompaño aquí a través de Amor 95.3.

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No manches, es Camila Fernández. Así se llama su canción. Lo escuchas en Amor 95.3, solo música romántica. Y el día de hoy, en este lunes de Mar Educar, platicamos acerca de, a ver, ¿cuál es ese sabotaje que nosotros tenemos que evitar como papás en nuestro día a día, ¿no? También otro de los autosabotajes más grandes es olvidarnos completamente de nosotros. ¿Por qué? Porque normalmente, y yo levanto la mano porque momentos ahí en los cuales queremos estar resolviendo absolutamente todo, estamos atendiendo, estamos trabajando, estamos llevando, estamos trayendo, ya de verdad llegamos a la casa o llegamos en la noche agotadísimos. Y desde ese cansancio queremos tener aún paciencia. Todavía queremos llegar a jugar, queremos acompañar, queremos escuchar emocionalmente. Entonces, cuidarnos, recuerda, no significa querer menos a nuestros hijos. Al contrario, también es parte de cuidarlos. Así que es importante que también no te sabotees. Tienes que comer bien, tienes que dormir lo que puedas. Hay que pedir ayuda y tener un momento de silencio, simplemente reconocer que estamos cansados. Eso nos ayuda demasiado. No tenemos que esperar a estar al límite para atender nuestras propias necesidades, porque recuerda que ese papá, esa mamá que se cuida, también está construyendo ese hogar donde el cuidado importa. Así que podemos hoy equivocarnos, pero mañana también podemos reparar. Esto es Amor 95.3, solo música romántica. Yo soy Sandra Villalobos, te acompaño con Yuri. Ya no vives en mí. Buenas tardes, y también a través de redes sociales, en Instagram y TikTok, me encuentras como Sandra Villalobos FM.

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2: Hola, qué gusto ser su copiloto y vámonos con la información vial.
3: Aviso.
2: Recuerden que hay un bloqueo en ambos sentidos de Dr. José María Vértiz entre Río de la Loza y Dr. La Vista.
3: Tráfico lento.
2: El avance continúa lento a través de Calzada de las Armas, de Aquiles Cerdán a la Calzada San Agustín. En José Vasconcelos hay tráfico de Chapultepec a Benjamín Franklin.
3: Ligera carga.
2: Carga que avanza sobre Ricardo Flores Magón de Reforma y hasta Insurgentes. Sobre Calzada Camarones, aunque hay carga, no te preocupes, seguimos avanzando del Eje 3 Norte a la Calzada de los Gallos.
3: Sin tráfico.
2: Libre Río San Joaquín de Legaria a Mariano Escobedo. Avance excelente Jesús Reyes Heroles de Mario Colina Maravillas.
3: Clima.
2: Continuamos en 25 grados. Yo soy Gwen y te acompaño con la mejor música aquí en Amor 95.3.
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1: Son las 3 de la tarde ya con 43 minutos. 3:43, buen camino.
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No controles, es Flans en Amor 95.3, solo música romántica. Yo soy Sandra Villalobos. Y bueno, gracias por dejarme acompañarlos el día de hoy en este lunes de Amar y Educar. Oye, y simplemente de esto se trata la maternidad o la paternidad, ¿no? De dejar de pensar que para ser buenos papás tenemos que hacerlo todo perfecto. O sea, recuerda que la crianza está llena también de esos momentos que a nosotros nos enseñan y nosotros como papás vamos aprendiendo sobre la marcha. Así que también está bien equivocarnos, pero también es importante apapacharnos para poder apapachar a los que más queremos. Gracias, mi querido Gus, por acompañarme en los controles. Yo soy Sandra Villalobos y mañana regreso en punto de las 11 de la mañana con la mejor programación musical. Te mando un besito. Seguimos en contacto en Instagram y TikTok como Sandra Villalobos FM o Facebook también me encuentras como Sandra en Amor. Gracias y hasta mañana. Bye, bye.

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2: Ya son las 4:01 en este lunes 21 de septiembre del 2026. Qué rápido se nos está avanzando el mes, la vida, el año. Te mando un abrazo a la distancia. Te agradezco mucho por escucharnos y por elegir una vez más la estación number one de la Ciudad de México. Ay, ya sé, bien presumida. Denme chance. ¿Cómo van? ¿Qué tal va su tarde? Gus está conmigo en el control de audio y nos quedamos ambos en tu vida hasta las 9 de la noche, que arranca este programa, como ya es costumbre, la hora del pa' que te enamores. Prepara tu aplicación de iHeartRadio porque hoy ando más regaladora que de costumbre. Pídeme lo que quieras. Ajá, te lo juro. Pídeme lo que quieras al Facebook. Melanie Garza en Amor, te espero. Que tengas muy buenas tardes.
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2: Y en lo que regreso, ¿qué te parece si escuchamos esto de Moenia? Estás en Amor, solo música romántica. Ya son las 4:02. Esto es Ni Tú Ni Nadie. Te deseo un gran camino a donde vayas y, como siempre, te abrazo a la distancia.

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2: 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Les mando un abrazo a la distancia, yo soy Melanie Garza. En lo que ustedes se inscriben, tengo la mejor música romántica, lo prometo. La encuentras aquí, en la estación número uno de la Ciudad de México. Amor 95.3. Esto es de Mecano, una de tus favoritas. Cruz de Navaja, sonando a las 4:17.

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1: Hola, qué gusto ser su copiloto y vámonos con mucha más información vial.
2: Aviso.
1: Debido a obras, hay reducción de carriles sobre Sur 122, desde Poniente 85 hasta Río Tacubaya. En el sentido opuesto, se habilita circulación reversible.
2: Tráfico lento.
1: Además, el avance continúa poco a poco a través de Convento de Santa Mónica, de Avenida de los Maestros a Periférico. En Río Churubusco, el avance lento del Eje 4 Sur al Eje 6 Sur.
2: Ligera carga.
1: Vamos a encontrar ligera carga en Mario Colín de Gustavo Vaz a Jesús Reyes Heroles. También vamos a encontrar carga que avanza sobre Rodolfo Gaona, de Lomas de Sotelo a Ingenieros Militares.
2: Sin tráfico.
1: Vamos a encontrar avance excelente sobre Civilizaciones del Eje 5 Norte a Cultura Tolteca.
2: Clima.
1: Y la temperatura 26 grados. Yo soy Gwen y te acompaño aquí en Amor 95.3.
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1: Vamos a años de María José y estás escuchando más música aquí en Amor 90.

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1: Electricidad. 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Abrió la segunda y dijo, pues, ¿cuándo, auditorio? ¿Cuándo? 24 de septiembre. ¡Órale, va! 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Dobles no podemos dar, porque estamos en la hora del Pa' que te enamores. ¿Les parece si nos vamos con pases quíntuples? ¡Oh! Estamos en la hora más regaladora que tiene Amor 95.3. ¿Les parece si nos vamos con pases quíntuples? ¿O estoy exagerando, Gus? No, me la estoy volando, ¿verdad? Mejor cuádruples. Cuádruples, no, quíntuples. ¿En serio no estoy exagerando? Bueno, si yo les regalo 5 boletos, ¿sí van? O sea, ¿sí se llevan a toda la gente? Claro, de entre las piedras te salen los amigos, amigos que no te acordabas, ¿no? Quien sepa que tienes boletos para Lucero, te va a tratar re chulo de bonito. Participa en el Tollback, ya lo sabes, deja tu nombre completo y tu número de teléfono. Pases quíntuples, que tengas mucha suerte, te mando un abrazo a la distancia. Gracias por escucharme en esta hora la más regaladora de Amor 95.3. Yo soy Melanie Garza y me quedo contigo hasta las 9. Esto que suena es de Luismi, te lo regalo con cariño. Disfrutemos juntos La Gloria Eres Tú en Amor 95.3. Solo música romántica.

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1: Hola, ajusten el cinturón de seguridad. Ya volví para actualizar la información vial.
2: Aviso.
1: Y después de la presencia de manifestantes, ya se libera la circulación en ambos sentidos de José María Vértiz entre Río de la Loza y Doctor La Vista.
2: Tráfico lento.
1: La circulación continúa poco a poco a esta hora a través de José Vasconcelos de Chapultepec a Benjamín Franklin. Vamos lento sobre el eje 2 norte de Insurgentes a Circuito Interior.
2: Ligera carga.
1: Ligera carga sobre Calzada Camarones entre el eje 3 norte y la Calzada de los Gallos. En Otón de Mendizábal hay carga que avanza de Miguel Bernard al eje 1 poniente.
2: Sin tráfico.
1: Vamos excelente sobre Avenida 608 de Río Consulado a la Avenida 606 y sin tráfico periférico de Parque de Chapultepec a la Avenida Horacio.
2: Clima.
1: 26 grados. Yo soy Gwen y tú tienes muy buen gusto porque acompañas tu camino con la música de Amor 95.3. 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
1: Ya son las 4:43.
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2: 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En donde podremos disfrutar de Pablo Ruiz, Gustavo Lara y Cox este próximo 25 de septiembre. ¿Quieren ir? Todos nos sabemos estas maravillosas canciones, son de nuestra época, ¿no? Vamos a recordar cuando estábamos más chavos. Vamos a cantar en vivo estos éxitos que en su momento acompañaron muchas vivencias de nuestra vida. En la primera vez que nos dimos el beso, de la primera vez que salimos con tal o cual, del primer chamaco que nos gustó, ¿no? Y además, Pablo Ruiz sigue re chulo. Cox, no se diga, y Gustavo Lara, ay, papacito mío. ¿Quieren ir? Bueno, les regalo invitaciones, por supuesto. Con mucho cariño les regalo boletos aquí en Amor 95.3, solo música romántica. 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O dime, men, pues quiero ver a Pablo Ruiz, a Gustavo Lara y a Cox. Lo importante es que me digas qué quieres ganar para que no se me pierda tu registro con otros boletos u otros participantes, ¿ok? All right, que tengas un gran camino a donde vayas. Gracias por estar conmigo. Así cerramos la hora del paquete Enamores aquí en Amor 95.3. Ya lo sabes, solo música romántica. Disfrutemos a Eros Ramazzotti. Esta canción es preciosa. Súbela a tu radio, olvídate de todo, canta conmigo. Yo regreso a partir de las 5.

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5: Ya son las 5:00 p.m. y nos acompañamos juntos tú y yo, nos hacemos compañía en esta tarde del tráfico en la Ciudad de México. Tal vez te encuentras chambeando, yo me quedo contigo, tal vez estás en casa cuidando a los niños. Yo de verdad que estoy contenta de poder conectar en tu vida, que tú estés en la mía. Y Gus también, hoy poniendo la mejor música romántica en Amor 95.3. Hoy es lunes de amor propio. Como siempre, nos llevamos herramientas para estar mejor con nosotros. Si nosotros mismos no nos aprobamos, nos amamos y nos damos palomita verde, nada se acomoda. Nada se acomoda y nada se resuelve y no tendremos la capacidad para superarnos como estamos diseñados. Entonces quédate conmigo, ganamos herramientas juntos y escuchamos, ya lo sabes, la mejor música. Aquí en Amor 95.3.
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5: Son las 5:01. Arrancamos con esto de Sin Bandera que se llama Kilómetros. Te lo regalo con amor. Que tengas un gran camino y muy buenas tardes.

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Qué bueno que sigues conmigo en Amor 95.3. 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

Escuchamos al grande Alejandro Sanz cantando Lo que fui es lo que soy. Son las 5:16. Qué maravilloso que hayamos arrancado el lunes de amor propio con esta canción, porque es importante que reconozcas el camino que has atravesado, que le agradezcas a tu versión anterior por todo lo que ha hecho por ti y aceptes que todo lo malo que ha pasado en tu vida, en mi vida, en la vida de Gus, en la vida de todos, era necesario para que tú seas lo que eres hoy. Un ser humano capaz, un ser humano poderoso, un ser humano valiente, un ser humano sabio. No lo eras antes, tal vez no eras tan fuerte o no te sentías tan capaz o tal vez no eras tan sabio en aquel entonces, pero hoy lo eres y reconócete. Lo que fui es lo que soy. Qué maravillosa letra. Me da mucho gusto estar contigo. Dirás, ah, ya empezó Mel bien profunda. Es que el lunes de amor propio para mí es súper importante. Yo quiero hoy hablar con todos aquellos que se sienten cansados. Esos que dicen, es que mi cansancio no se arregla durmiendo. Estoy agotada, Mel, ya no aguanto. A veces estamos agotados de todo, de resolverle la vida a todo mundo, de ayudar a tal y cual. Tal vez estamos cansados de nuestra rutina, que tenemos demasiadas cosas encima y le echamos la culpa al trabajo, a las responsabilidades, a las deudas, a los niños. Pero hoy en el lunes de amor propio me encantaría poner sobre la mesa una posibilidad. ¿Cuánto de tu cansancio viene de las cosas que sigues permitiendo? Esto es importante. ¿Cuánto de tu cansancio viene de las cosas que sigues permitiendo? A veces estamos agotados, ay, porque nos sentimos llenos de coraje en el interno. Porque permitimos que alguien nos hablara de cierta manera, porque permitimos que alguien nos exija demasiado, porque permitimos que los demás tomen decisiones por nosotros, porque nos pasen encima. En ocasiones, porque postergamos o dejamos para después situaciones que sabemos que tenemos que resolver. ¿Sabías tú que nuestro cerebro también se cansa por desgaste emocional? ¡Por supuesto! Y cada cosa que dejas para después, como el no poner un límite, el no decir no me gusta cómo me tratas, el no terminar eso que tienes pendiente o el no cumplir contigo, todo se va al inventario del desgaste. Te está quitando energía. Tenemos que prestarle atención. ¿Qué tal si no estás cansado o cansada por todas las cosas que haces, sino por las que no estás haciendo? ¿Por cómo no te estás cumpliendo o lo que estás permitiendo? Me encantaría que lo platicáramos hoy, pero ve pensando, ¿qué dejo para después que estoy permitiendo? ¿Qué traigo atorado en el ronco pecho que me molesta, que no me gusta conmigo o con los demás? Seguramente tendremos muy lleno el inventario de desgaste. Y lo platicamos juntos aquí en Amor 95.3, solo música romántica. Y escúchame también en línea en iHeartRadio. Ya lo sabes, te quiero un montón. Me da mucho gusto que estemos juntos y disfrutemos a Natalia Lafourcade con Hasta la Raíz.

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1: Hola, qué gusto acompañar tu camino con la actualización de la información vial.
2: Aviso.
1: Recuerden que si el último número de sus placas es 7 u 8 con engomado rosa, su vehículo debe verificar antes del 30 de septiembre.
2: Tráfico lento.
1: Avenida de los Maestros con avance muy complicado de Álamos y hasta Periférico.
2: Ligera carga.
1: Carga que aún avanza sobre Avenida Presidente Juárez, de la Avenida Ayuntamiento a Boulevard Abraham Lincoln. También vamos a encontrar carga que avanza a esta hora a través de Gutenberg entre Mariano Escobedo y el circuito interior.
2: Sin tráfico.
1: Libre y sin complicaciones Campos Elíseos de Arquímedes a Mariano Escobedo. Y avanza excelente la supervía poniente de la Avenida Tamaulipas a la Avenida San Bernabé.
2: Clima.
1: Seguimos en 25 grados. Yo soy Gwen y tú tienes muy buen gusto porque acompañas tu camino con la música de Amor 95.3.
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son las 5:30. Hoy estamos dedicando el programa de lunes de amor propio a todos mis cansados y cansadas que me están escuchando en este momento. A todos aquellos que se sienten desde hace tiempo bien como agotados. Por más que duermen, no descansan. Por más que se dan días para darse una pausa, no más no. Estamos todo el tiempo cansados mentalmente, con dolores de cabeza, dolores en el cuerpo. Nos levantamos en la mañana con dolor, así en la espalda. Dices, pues, ¿qué está pasando? Estoy cansado, estoy cansada. Hoy estamos recurriendo a un concepto que a mí me fascina. ¿Tú habías escuchado hablar del famoso inventario del desgaste? Este nos explica que tal vez tú y yo no estamos cansados por las actividades que realizamos en el día. Porque le echamos la culpa a que tenemos muchos pendientes, le echamos la culpa a que traemos demasiadas deudas, a que los niños no nos dejaron descansar anoche, etc, etc. Pero en realidad, tú estás cansado o cansada quizá por las cosas que permites. Por las cosas que le permites a los demás. Por eso que te guardas. Tal vez traes un desgaste acumulado por todo lo que no te cumples. Ese cansancio no se quita durmiendo. Se alimenta de lo que no resolvemos. Esto no significa que todo cansancio sea emocional. Ojo, ni que descansar no sea importante. El descanso es fundamental, pero hay momentos en los que tenemos que preguntarnos, ¿estoy cansada de hacer mucho o estoy cansado de sostener cosas que ya no quiero sostener? Tal vez estás evitando alguna conversación. Sabes que tienes que hablar con alguien, pero llevas semanas pensando, no, luego se lo digo, a ver si se da cuenta, o no quiero hacer un problema. Y aparentemente no estás haciendo nada, te estás evitando una bronca, pero tu cabeza sí está trabajando. Anticipas la conversación, traes el nudo en el estómago, imaginando qué podría pasar, enojándote antes de que suceda, imaginando respuestas, pensando qué vas a decir. Una conversación pendiente, según los psicólogos, ocupa mucho espacio mental. Otro ejemplo, puedes tener el inventario del desgaste bien acumulado de las personas a las que constantemente les permites hacer lo que quieran contigo. Y no necesariamente son malas personas, pero quizá cada vez que hablas con alguien terminas sintiéndote o culpable, o drenado, o preocupado, o responsable de solucionar algo. Tal vez te faltaron al respeto, tal vez no te gusta cómo te hablan, tal vez no te dan tu lugar. Y empezamos a decir, bueno, ya así es, pero traemos el coraje atorado. Aceptar que alguien es así no significa que tengas que exponerte constantemente a esa dinámica. Y esa dinámica, ese coraje que te guardas, también es fallarte a ti mismo y también ocupa mucho espacio mental. ¿Te suena? Son los primeros dos ejemplos, pero tengo más, quédate conmigo. Reconozcamos si el desgaste que traemos es mental en Amor 95.3, solo música romántica.

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2: Hola, ¿qué tal? Yo soy Gwen y les traigo la información vial en Amor.
3: Aviso.
2: Tomen nota porque ocurrió un accidente en la lateral del circuito interior a la altura de Sabino con dirección a la Avenida Jardín. Esto es en la alcaldía Azcapotzalco.
3: Tráfico lento.
2: Además, el avance continúa poco a poco a través de Avenida Fortuna, de Hospital Benito Juárez a Insurgentes. Lento, Boulevard Picacho a Jusco, de Periférico a Tecal. La calzada Ermita Iztapalapa también avanza lento de La Viga a la Avenida Tláhuac.
3: Ligero. Carga.
2: Carga que avanza en Obrero Mundial de Viaducto Miguel Alemán a Isabela Católica. Carga que avanza en Ribera de San Cosme de Circuito Interior a Insurgentes.
3: Sin tráfico.
2: Libre Campos Elíseos de Arquímedes a Mariano Escobedo.
3: Clima.
2: La temperatura 25 grados. Yo soy Gwen y te acompaño aquí en Amor 95.3.
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Escuchamos Atado a un sentimiento de Miguel Mateos aquí en Amor 95.3, solo música romántica, y también me puedes escuchar en línea en iHeartRadio. Si tú de un tiempo por acá has experimentado mucho cansancio, has experimentado mucho pesar, por más que duermes, no descansas, por más que te tomas días de vacaciones, incluso sientes que traes la cabeza todo lo que da, te levantas en las mañanas con dolores de cuerpo y demás. Bueno, hoy estamos poniendo sobre la mesa una posibilidad en el lunes de amor propio, que es importante que consideres. Tal vez estás cansado o cansada porque traes el inventario de desgaste a todo lo que da. ¿Has escuchado anteriormente este concepto? Bueno, este concepto nos explica que a veces estamos agotados o cansados porque nuestro cerebro está trabajando demasiado, digamos, en ventanas que tienes abiertas en la computadora de tu mente. Imagínate que estás en el trabajo, tú en tu Google Chrome o en el Safari o en el Internet Explorer, pero tienes otras 4, 5, 10 ventanas abiertas que no estás utilizando, que dices después lo hago, y están ocupando espacio en la memoria RAM, o están ocupando espacio en esas cosas, pero en la productividad de tu computadora, en la energía total y capacidad total que tiene para procesar información. Así mismo pasa en el cerebro. ¿Y qué cosas nos cansan aunque no estén del todo presentes? Puede ser, y ya lo mencionábamos, las conversaciones que sigues evitando. Sabes que tienes que hablar con alguien, pero dices, no, después, o quiero evitar un problema, o a ver si después se da cuenta, y parece que no estás haciendo nada, estás evitando una bronca. Pero no, estás anticipando la conversación, te acuerdas de lo de ella y sientes el nudo en el estómago, te enojas nada más de acordarte, imaginas que le vas a responder. Número dos, decíamos, tal vez por las personas a las que constantemente tienes que ponerles límites, pero les sigues permitiendo que contigo hagan lo que quieran. Y ese coraje, ese dolor, esa vergüenza, esa culpa que traes adentro, el cómo te fallas a ti porque no les dices nada, también ocupa mucho espacio mental. Número tres, esos pendientes que sabes que estás postergando también son una razón por la que tal vez el inventario de desgaste está a tope. Ese trámite, esa cita médica, ese ordenar tus finanzas, arreglar algo en casa, hablar con tu pareja, retomar el gimnasio que dejaste. Todas esas actividades que no haces y que constantemente las sientes ahí, que de repente pasan y dices, ay, no he hecho esto. Ay, lo dejé pendiente, ya pasaron 2 semanas, 3 semanas, 1 mes. Ese mañana, pues provoca que el problema no desaparezca y se convierte en una pequeña notificación mental que aparece una y otra vez, que te dice no has resuelto esto o aquello. Hoy no quiero invitarte a que te preocupes de más por todo lo que traes, más bien te quiero ayudar a reconocer, y yo también lo reconozco hoy, ¿qué estamos cargando de más? ¿Qué estamos dejando en las pestañas como pestañas abiertas? ¿Qué va llenando nuestro inventario de desgaste? ¿A quién le sigo permitiendo cosas? ¿Qué estoy postergando? ¿Cómo no me cumplo? ¿Con quién no estoy resolviendo algo? Piénsalo, porque eso te está haciendo daño, aunque parezca que no está presente. Escríbelo, si puedes hoy, todo lo que reconociste, escríbelo e intenta poco a poco, o ponte un plazo. Voy a empezar hoy o lo voy a hacer tal fecha. Te mando un abrazo a la distancia. Recuerda cumplirte. Eso también es amor propio. Te lo recuerdo en Amor 95.3, solo música romántica. Y escúchame también en línea en iHeartRadio.

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